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Muy buenas noches y bienvenidos a una nueva emisión de Toqués Túnel 57, el programa. Una nueva noche de miércoles, la número 1576, en este largo camino que inició allá por 1995, 30 años y pico al aire, casi ininterrumpidamente. Una noche más de miércoles, una noche de Túnel 57, noche de radio, como le decimos aquí, noche de buena música, con la música más interesante de la aldea global. Y esta noche, primer miércoles del mes de septiembre, ya septiembre, che, cómo se... No, la típica, ¿no? ¿Cómo se nos va el año? Miércoles 2 de septiembre, tenemos un mes cargadísimo, 5 miércoles. La semana que viene estará con nosotros en el estudio, en vivo, un músico ecuatoriano que está por un mes y algo aquí en la Argentina, dando vueltas con su música. Para la otra semana, si está todo bien, vamos a estar con una conocida de esta casa, la amiga Romy Conte, que nos va a estar contando obviamente de su música y algunas cositas que anda haciendo en apoyo de las bandas y de la gente que está en el medio de la radio, de la música, etcétera, etcétera. Mientras andamos ajustando todos los controles al aire, en esto debe estar haciendo todo al mismo tiempo, operando cámara, audio, video, lo que sale al aire, todo. ¿Quién te habla? Como siempre, y como digo siempre, ¿no? Hasta que consigamos algo mejor y más barato, Carlos Prinz. 8 y 10 minutos de la noche. Tenemos hoy, como siempre en el inicio del programa, la sección llamada El Disco en el Túnel del Tiempo. El que se engancha hoy por primera vez, es una sección donde traemos un disco de hace algunos años. Puede ser de hace 2 años, hace de 10, 20, 30 y como el de hoy, un disco editado hace 44 años. Un cantante, una de las mejores voces del rock and roll, que ya venía de hacer estragos con una tremenda banda de rock, una de las mejores bandas de rock de la historia de la música y de las más legendarias. Y de golpe un día saca un disco solista, que es el que traemos hoy, año 1982. En un ratito te tiro más data. Hoy es primer miércoles también. Nuestro columnista de cada primer miércoles del mes, el amigo Hernán Contento, con el Bosque de las Artes, con mucha data, un par de videonotas y invitado en el piso en vivo. Tenemos un montón de información, un montón de noticias. Noticias de la música, de las buenas y de las que no nos gusta tanto dar. La semana pasada, ¿se acuerdan? Hicimos un lindo bloque, lindo en el sentido de que, nada, un lindo homenaje, por decirlo así, a tres músicos que en una semana dejaron este plano, ¿no? El día antes, al negro Rubén Rada, le hicimos un homenaje hablando de él y pasando música y cosas del recuerdo. También el día anterior falleció Dolly Parton, también le hicimos el homenaje. Y unos días antes, entre el miércoles anterior de Túnel 57, de que hablábamos que la banda ZZ Top o ZZ Top había suspendido un par de shows porque el baterista no estaba muy bien, estaba por recuperarse. Bueno, un par de días después del programa anterior falleció Frank Bird, el baterista. Y le hicimos homenaje a los tres, ¿no? En el programa de la semana pasada. Hoy, la idea en un momento... Bueno, la idea desde el principio es hablar en algún momento de la noche de hoy de Miguel Zavaleta, a quien tuve la posibilidad de ver en uno de sus últimos shows en diciembre del año pasado en el Centro Cultural San Martín, junto a su banda Sweater. Y a fines de diciembre lo pudimos llevar al programa en donde estoy los martes a las 22, ahí en Radio Sónica. Tuvimos una linda charla al aire. Bueno, falleció Miguel Zavaleta. Y hace un rato nomás, así armado último momento, hace unas horas nomás a la tarde, la noticia de la muerte de Cassandra Wilson, una tremenda vocalista de jazz. Bueno, por ahí muchos no es de las más, no es como muy popular mundialmente. Es como de culto, tiene unos discos increíbles. Hoy estaba hablando con mi amigo Pablo Silva, mi amigo uruguayo, músico él también. Y hablábamos, ¿no? Justo, ¿no? La semana pasada murió este, ahora murió Miguel, Cassandra. Y me preguntaba, ¿qué? No la conoce mucho, ¿quién es que hace? Le conté, yo tengo varios discos, 6 o 7, y fui a chequear, tengo 11 discos de Cassandra Wilson. Una cantante con una mezcla jazz con
con soul, R&B, tiene hasta una versión de desde Aguas de Marzo hasta O Sole Mio, pasando por True Colors, la que hacía Cyndi Lauper, y mucho jazz, ¿no? Una cosa, cantante increíble, que apareció la noticia perdida, muy chiquita, y empezó a reproducirse. Y un montón de cantantes amigos empezaron a postear. No te puedo creer, falleció Cassandra. Bueno, nada, increíble artista. Yo hice un posteo simbólico con una imagen de ella y hasta una vieja reporteada por este programa, la señora Roxana Ahmed, una de las grandes vocalistas de jazz argentino, le dio, bueno, pasó por mi publicación. Una cantante muy querida por mucha gente, no de las más conocidas en el mainstream, porque, claro, lo que vendió hoy es otra cosa. Pero esta mujer tiene unos discos hermosos. Vamos a hablar de ella también. Así que hoy también tenemos nuestro bloque de homenaje a dos músicos que hemos perdido en dos días. En lo que va de la semana pasada y esta, ya van cinco que se han ido de los grandes de la música. Hablamos también esto, ¿no? Con el amigo Pablo. No, se están perdiendo cada artista, tremendo. Bueno, pasando al contenido de la noche de hoy, hay mucha data, ¿no? Pero primero, en cuanto a imagen se refiere, para la gente que nos mira por nuestro canal de Twitch, Au Vivo, y las que verán después esto subido a YouTube y algún recorte en Instagram, momento de meternos en el túnel de hoy. Muchísima data para hoy, te decía. Pero bueno, como siempre en el inicio de la noche, saludamos a la gente que acompaña este programa de alguna u otra manera. A nuestra amiga y compañera radial, a Patri Millán, responsable de 22 Yardas Rugby, programón, que nació en esta casa tunelera y está ya hace 2-3 años, si no me equivoco, en la RZ.com, una de las radios del Grupo Sónica, ahí en la Capital Federal, martes 22 horas, y ahí andamos haciendo algunas cositas, edición de audio, de video, coordinación de aire, control de tiempos, aunque no me dan mucha bola a veces, control de daños también, y bueno, manejo de subir las cosas a redes, posteos, ediciones posteriores y previas al programa. Saluda a Patri Millán. Mañana cumpleaños, Patri Millán. Quiero saludar también al amigo Cristian Cetrari, responsable de Artemax Radio, artemaxradio.com.ar, Aire de Libertad Radio, que ahorita mismo nos está transmitiendo en Duplex 100 vivo exclusivo. Así que al amigo Cristian, un gran abrazo, y a toda la gente que nos escucha por artemaxradio.com.ar, Aire de Libertad, un abrazo enorme. También tenemos nuestra cadena de repetidoras. El domingo es la primera en el exterior a las 19 horas. En FM Renacer, en La Capuera, Maldonado, Nico Fernández y Elena Correa hacen lo propio poniendo al aire este programa. Domingos, 19 horas, por FM Renacer Uruguay.com. El domingo, un poquito más tarde, y también en Uruguay a las 20 horas, en Barracuda FM, en el balneario La Floresta, en Canelones, Uruguay, Pablo Ferrando, padre e hijo, hacen lo propio con este programa. Y la última repe, en la costa atlántica argentina, domingos 22 horas, en OM Radio, omradio.com.ar, en el 97.1 el dial, la radio de San Clemente del Tuyú. 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Así que Pablito, amigo, un gran abrazo a la radio más importante y a la mejor radio de la costa atlántica. Y claro, nosotros nos repetimos, viernes 12 del mediodía y los lunes a las 9 de la mañana, para cubrir todo el espectro horario. En vivo a la noche los miércoles, en repetición los viernes al mediodía y la tardecita, y los lunes a la mañana. Así que no tenés excusa. Después el programa completo está en Spotify Podcast y algunos recortes en Instagram, en YouTube y alguna que otra red que encuentres por ahí, vas a encontrar cositas nuestras. Empezó un poco el cambio de temperatura ya estos últimos días. Más solcito en Buenos Aires. Está subiendo de a poco la temperatura. Se está viniendo la primavera. El disco en el túnel del tiempo de hoy, te contaba hace un ratito, es un disco que tiene apenas 44 años de historia. Es el disco debut, pero como solista, de un tremendo vocalista. Te estoy hablando del primer disco como solista del señor Robert Plant. Eso en un ratito nomás, enseguida,
cuando empiece la sección llamada El Disco en el Túnel del Tiempo. Ahora te voy a hacer una especie de repaso, adelanto de lo que va a haber en la noche de hoy, si nos da el tiempo en cuanto a noticias, porque hay mucho y a veces, claro, se estira alguna que otra sección y todo lo que tenemos ganas de poner al aire entra a la mitad y a veces mucho menos. Así que un adelanto en esto que hemos dado en llamar muy inteligentemente titulares. Now give me a beat. Titulares. Titulares en 60 segundos. 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Como te contaba recién, Miguel Zavaleta, líder de Suéter, falleció a los 71 años. También falleció la cantante de jazz Cassandra Wilson, oriunda de Jackson, a los 70. Toda la info del unísono, como cada semana, el programa de la TV pública de los domingos. Miley Cyrus anuncia su 10º álbum de estudio llamado Bass Persuaders. La música no sostiene, declaró la artista. Tom Hardy regresa al rap con Scarface meet Frankie Pulitzer. De Iron Maiden a BTS, más de 40 shows de acá a fin de año en la Argentina. Y vamos a hacer un repaso de todos los shows que se vinieron, mostrándote cositas de algunos, no todos, los preferidos tal vez de la casa, algún que otro videoclip, pero un repaso de todo lo que se viene. Las Alabama Shakes abren nuevos caminos con I Must Be Dreaming, su nuevo single del próximo disco estreno esta noche. Y se publicará el primer disco en vivo de Scott Weiland, aquel legendario vocalista de los Stone Temple Pilots. Hoy tenemos un adelanto y tenemos mucho más, ¿no? Turnstile reclutó a Elton John, a Hayley Williams y más amigos de la casa para versionar Never Enough. Y Yes, la legendaria banda de rock sinfónico, anuncia el aniversario, celebrando los 25 años de la reedición de Magnification, un tremendo disco con una sinfónica. Vamos a poner algunas imágenes y obviamente videos en vivo. Pero momento de, como lo dicen las imágenes a mis espaldas, de meternos en el disco en el túnel del tiempo. 44 años para este disco editado en 1982, Pictures at 11, pinturas a las 11, serían las cosas así. Un disco muy rockero y es el primer disco solista del gran Robert Plant, vocalista de la legendaria Led Zeppelin. Abre con un tema, creo que fue el único tema de difusión y el único que tiene videoclip, Burning Down One Side. Hoy, 44 años para este legendario disco, en el disco en el túnel del tiempo.

En la noche número 1576 de Túnel 57 hablamos de Robert Anthony Plant, nacido el 20 de agosto de 1948. A mis espaldas empezarán a verse y a pasar de a poquito imágenes que tienen que ver con el artista y con el disco. Esa es la portada del disco que vemos ahí exactamente a mis espaldas. Robert Plant, cantante y compositor inglés, fue vocalista principal, claro, dato indispensable y creo que muchos, todo el mundo debe saber, y letrista, ¿no? También de la banda de rock Led Zeppelin desde su fundación en 1968. Bueno, la banda se disolvió por los 80s, ha habido alguna que otra reunión, pero más que nada entre él y el guitarrista Jimmy Page. Desde entonces, Robert Plant ha desarrollado una exitosa carrera solista, colaborando también y ocasionalmente con varios artistas, como por ejemplo Alison Krauss, con la cual ya editó, creo que son 3 discos, si no me equivoco. Es considerado uno de los mejores cantantes de rock y conocido por sus enérgicas actuaciones en directo y su potente y versátil voz. Este es el primer disco solista de una lista de unos cuantos discos. Vamos a estar repasando data que tiene que ver con su carrera en general y con su etapa solista. Nació y creció en la región de West Midlands, en Inglaterra. Tras terminar los estudios de bachillerato, se formó brevemente como contable colegiado antes de marcharse de casa a los 16 años para dedicarse a cantar en varias bandas locales de blues, entre ellas Band of Joy con el baterista John Bonham, y en el 68 el manager Peter Grant y el guitarrista Jimmy Page lo invitaron a unirse a los Yardbirds, banda que Grant y Page intentaban mantener en activo tras la marcha de algunos miembros. La nueva formación de los Yardbirds, con Plant, cambió su nombre a Led Zeppelin a finales de los años 60, perdón, y desde fines de los años 60 hasta la disolución en el 80, cosechó gran éxito internacional. Un disco fabuloso para traer del recuerdo. Yo supe tener el vinilo de este disco y no hace mucho tiempo pude pescar este formato, esta edición en CD. Impecable, ¿no? Así que hoy estamos con el primer disco solista en la historia de Robert Plant. Un disco de 9 tracks con un bonus en vivo. Un hermoso disco. Si no tuviste la posibilidad de escucharlo o no lo viste en ningún lado, no, buscalo. Están en un par de disquerías. Yo, si quieres, después te paso el dato por dónde andan. Pero... o buscarlo en las redes. No tiene mucho material en YouTube en el sentido de video, ¿no? Porque hay video oficial, hay uno solo, y no hay mucho material o casi nada de material en vivo de aquellos años 80, 82 en este caso. Pero hoy tenemos 2 videitos, un videoclip oficial y un video en vivo con una banda impecable. Plant fue, siempre un carismático líder de rock and roll, comparable a otros contemporáneos, ¿no?, de su época, ya por los años 70, como Mick Jagger, ¿no?, de los Stones, y Roger Daltrey de los Who. También tenemos noticias de Who que siguen dando vueltas por el mundo, como los Rolling, ¿no? Tras la disolución de Led Zeppelin en 1980, Plant continuó actuando y grabando ininterrumpidamente en diversos proyectos, como solista y con otros grupos. Sus 2 primeros discos de estudio, este Pictures at Eleven del año 82 y The Principal Moment of Moments del 83, alcanzaron el top 10 en la lista de la Billboard 200, los 200 mejores discos de la semana en Estados Unidos. Y siempre que hablo de esto, ¿no?, y en aquellos años más que nada, hablamos de formato físico y, o particularmente en esa época, de vinilos. Con otra de las bandas donde participó, con los Honey Drippers, logró también un éxito entre los 10 primeros puestos allá por 1984 con una versión de la canción de Phil Phillips del 59, Sea of Love, Mar de Amor, que contó con la participación de su ex compañero de Zeppelin, Jimmy Page, en la guitarra. En su 4º disco solista, Now and Then, del año 88, discazo también, yo tenía en mis vinilos, que ya no los tengo más hace mucho, una edición brasilera con una calidad de la producción y la edición y el material y el vinilo que era una hermosura.
Ese disco del 88 fue certificado triple platino y es su disco solista más vendido hasta la fecha. En la década del 90, otro proyecto de reunión llamado Page and Plant, reuniéndose con el viejo guitarrista y compañero de Led Zeppelin, lanzaron dos discos y ganó un premio Grammy a la mejor interpretación de hard rock en el 88 por Most High. Recuerdo, Page and Plant estuvieron en la cancha de Vélez, si no me equivoco, y ahí fuimos, ¿no?, a verlos, y un show increíble. Hoy, como te decía, 44 años de historia para este disco de 1982.

Entrando en el año 2007, comenzó Robert Plant una colaboración con la artista estadounidense de bluegrass, Alison Krauss, lanzando lo que era su disco de estudio debut, Raising Sand, que ganó un premio Grammy al álbum del año en 2009 y produjo la exitosa canción Please Read the Letter, por favor lee la carta, que ganó un premio Grammy a la grabación del año ese mismo año. En 2010 revivió a su vieja banda Band of Joy y en 2012 formó una nueva banda, Sensational Space Shifter, seguida de una reunión nuevamente con Alison Krauss en 2021. En el año 1995, Led Zeppelin fue incluido en el Salón de la Fama del Rock and Roll. La Rolling Stone calificó a Plant como uno de los 100 mejores cantantes de todos los tiempos. Y esta fue la primera opción para el mejor cantante principal en una encuesta de lectores, también en 2011. La Hit Parader, que por ahí en las imágenes pasa alguna de las portadas de esta legendaria revista de rock. Hit Parader decía, nombró a Robert Plant como el mejor vocalista de metal de todos los tiempos. No sé si es tan metal, pero es más hard rock, ¿no? Pero ahí anda. Esto fue en 2006. También fue nombrado una de las 50 grandes voces por NPR. Y en 2009, Robert Plant fue votado como la mejor voz del rock en una encuesta realizada por la estación de radio de rock clásica, la legendaria Planet Rock. Y la Billboard también lo clasificó en el número 4 en la lista de los 50 mejores cantantes principales de rock de todos los tiempos. Lo que venimos escuchando hasta ahora, llegando casi a la mitad del disco, Burning Down One Side, Moonlight in Samosa, Fletch Ping, la que suena es Slow Dancer, otro de los grandes temas, y ahora vamos con Worse Than Detroit, algo así como Peor que Detroit. Tema número 5.

Dato que obviamente muchos conocerán, pero bueno, este muchacho, Robert Plant, inició la gran carrera a nivel mundial pasando por Led Zeppelin, como el tremendo vocalista editando Led Zeppelin, el 1, el 20 de enero del 69, Led Zeppelin 2, el 22 de octubre del 69 también, Led Zeppelin 3, el 5 de octubre del 70, Led Zeppelin 4, en noviembre, el 8 de noviembre del 71, Houses of the Holy, el 28 de marzo del 73, Physical Graffiti, el 24 de febrero del 75, Presence, el 31 de marzo del 76, In Through the Outdoor, el 22 de agosto del 79, y la última producción que editaron en el año 1982, el 26 de noviembre del 82, Coda. Tras la disolución de Zeppelin, decíamos, ¿no?, hace un rato, a raíz de la muerte del baterista del tremendo John Bonham, Plant inició una carrera en solitario. Más tarde afirmó que Phil Collins fue una fuerza impulsora y aportó una energía positiva a la grabación de su primer disco solista, obviamente donde tocaba Phil Collins, Pictures at Eleven del 82, animado por Collins, quien también tocó la batería en este disco, como te decía. Plant lanzó también el segundo disco, The Principle of Moments, en el 83. El trabajo solista inicial produjo varias de sus canciones más conocidas, las primeras posteriores a Led Zeppelin, ¿no?, incluyendo Big Log, In the Mood, Little by Little, que es el segundo disco, que es un temazo, y A Tall Cool One. En el 84 también se reuniría con Jimmy Page en los Honey Drippers, ¿no?, cuyo EP de Honey Drippers, volumen 1, incluyó una exitosa versión de Sea of Love.

La historia de Plant solista continuó con Now and Then en el 88, un discazo. Manic Nirvana, otro tremendo disco en 1990, y Fate of Nations en el 93. A principios de la década del 90, también había comenzado a reintroducir material de Led Zeppelin a algunos de sus shows en vivo. Nos vamos a quedar ahora con Cat Lip, el track número 6 de este discazo, y ya continuamos tirando más data del primer disco solista. Hace 44 años sacaba este disco el señor Robert Plant.

Uno escucha esta música, estos discos del recuerdo, del recuerdazo Super Vintage. Este disco, lo que estamos escuchando ahora, aunque no parezca, tiene 44 años de historia. Es el, como bueno, te vengo contando hace rato, ¿no? Es el primer disco como solista del señor Robert Plant, después de que se acabara Led Zeppelin allá en 1980, 2 años más tarde, sacó este hermoso disco, Pictures at Eleven. La voz súper reconocible del señor Robert Plant. Te venía contando un poco la historia post-Zeppelin, la primera etapa solista de este muchacho, hasta que llegó en el 84 a una reunión con su viejo compañero de banda, Jimmy Page. Hicieron un disco, un EP de los Honey Drippers, con aquella versión Sea of Love fabulosa. Bueno, después Plant, Phil Johnson y el editor de Cream, Dusty Wright, entre bastidores, bueno, fueron planeando más cosas para la carrera. Plant continuó después con el disco Now and Then en el 88, que te contaba, Manic Nirvana en el 90 y Face of Nations en el 93. Y bueno, ya en la década de los 90, en sus shows en vivo, empezó a incluir, que te lo comenté también hace un ratito, a reintroducir en sus shows solistas material de Led Zeppelin. Plant y Page retomaron las colaboraciones a mediados de la década del 90, nuevamente como Page y Plant, claro. Publicaron el disco en vivo llamado No Quarter, Jimmy Page and Robert Plant Unleaded, en 1994. Y realizaron una extensa gira en el 95, incluyendo una gran actuación en el 95. Y si no me equivoco y no recuerdo mal, esa gira del 95 fue la que lo trajo a la Argentina, y ahí lo fuimos a ver en el Estadio de Vélez, si no recuerdo mal. El dúo Page Plant continuaría con un nuevo disco, Walking into Clarksdale, en el 98. El único disco de estudio de la banda con material nuevo como dúo. Posteriormente, Plant regrabó una de sus canciones, Please, Please Read the Letters, con su proyecto junto a Alison Krauss. Ya te conté hace un rato la discografía junto a Led Zeppelin. Después de Led Zeppelin, con el Coda del 82, vendría la etapa solista. 82 también para este disco que estamos escuchando hoy, Pictures at Eleven. En el 83, The Principle of Moments. En el 85, Shaking and Stirred. En el 88, Now and Then. 1990 para Manic Nirvana. 1993 para Fate of Nations. 2002, Dreamland. En el 2005, Mighty Rearranger. En el 2006, Band of Joy. En el 2014, Lullaby and the Ceaseless Roar. 2017 para Carry Fire. Y en el 2025, un gran disco llamado Saving Grace. Lo que venimos escuchando hasta el momento, estamos ya por el track número 7 de este disco, Burning Down One Side, Moonlight in Samosa, Pledge Pin, Slow Dancer, Worse Than Detroit, Cat Lip. Este que suena es Like I've Never Been Gone. Y ahora se viene Mystery Title, título misterioso. 44 años para este discazo. 1982, primer disco solista de Robert Plant.

compartiendo este discazo que tiene 44 años de historia. Este Pictures at Eleven, disco debut de solista, ¿no? De el ex cantante de Zeppelin, Robert Plant, lanzado el 28 de junio del 82 en Estados Unidos y el 2 de julio en el Reino Unido. El baterista de Genesis, Phil Collins, tocó la batería en 5 de las 8 canciones de disco. El ex batero de Rainbow, Cozy Powell, otro tremendo baterista, se encargó de la batería en los temas Slow Dancer y Like I've Never Been Gone. Y en la canción Fat Lip, el guitarrista Robbie Plant tocó una caja de ritmos Roland TR-808 en un disco de rock and roll tremendo. El título del álbum, Pictures at Eleven, era una frase que se escuchaba a menudo en las noticias de la televisión estadounidense después de un breve anuncio de una historia de interés que se mostraría más tarde durante el noticiero a las 11 p.m. en una estación. Pues eso, Pictures at Eleven. Las fotos a las 11, te las mostramos a las 11. Pictures at Eleven es el único de los discos solistas de Robert Plant que apareció en el sello discográfico Swan Song de Led Zeppelin para cuando Plant lanzaría el siguiente disco, The Principle of Moments, en el 83. Swan Song ya había cesado las actividades y Plant había fundado su propio sello discográfico, Esperanza, que también sería distribuido por Atlantic Records. Rhino Entertainment lanzó una edición remasterizada del disco con pistas adicionales el 20 de marzo del 2007. Ahí se va Mystery Title. La última del disco, la anteúltima, porque hay un bonus track en vivo, es Car Post. Esto es un bonus track, pero no en vivo. Y lo escuchamos ahora.

Este es uno de esos discos, ¿no? Que uno cada vez que lo vuelve a escuchar y lo reescucha, y por ahí con detenimiento, así con auriculares, como por ejemplo ahora, siempre termina descubriendo algo nuevo. Disco que tiene 44 años de historia. Y cuando lo ripié para traerlo esta noche y lo volví a escuchar y reescuchar, y siempre sorprende. Y es un disco hermoso. En una reseña para la revista Rolling Stone, no hace mucho tiempo, Kurt Loder escribió: aunque no hay nada nuevo en estos surcos, hablando de los vinilos en aquellos años, ¿no? La pura emoción formal de escuchar a alguien que sabe exactamente lo que está haciendo convierte a este disco Pictures at Eleven en una especie de evento, casi a pesar de sus modestias ambiciones. En el Boston Phoenix, Milo Miles dijo que Pictures at Eleven es en gran medida un barniz de Led Zeppelin, pero esta pequeña contribución aligera la reputación de los despiadados señores de la guerra del heavy metal. Y Robert Christgau, del Village Voice, quedó impresionado por la capacidad de Plant para recrear las sensibilidades sonoras de Led Zeppelin con músicos más apagados, decía, y matices más pegadizos, pero finalmente encontró en la música algo significante. El último de este disco, una especie de bonus track, en vivo, Like I've Never Been Gone, llegando a los últimos momentos de este disco en el túnel del tiempo en la noche de hoy. Nos quedan solamente dos cositas más en video. En este disco, obviamente, la voz del genial Robert Plant, la voz y la armónica de Robert Plant, las guitarras y el Roland TR-808 en el track 6 de Robbie Plant, los teclados y los sintetizadores de Jeff Woodruff, la batería en los tracks 1, 3, 5 y 8 de Phil Collins, la de Cozy Powell, la batería también en el 4 y 7, el bajo de Paul Martínez y el saxo en el track número 3 a cargo de Rafael Ravenscroft.

Nos quedan los últimos minutos de este segmento llamado El Disco en el Túnel del Tiempo, donde tenemos un disco de hace algunos años, en este caso 44 años de historia para lo que fue el primer disco solista de Robert Plant. Editado ya por 1982 con la banda que te mencioné hace un rato. No hay mucho material en cuanto a imagen, digo, videoclips, ¿no? Hay un solo videoclip oficial de aquel año 82 que lo dejamos para el final. Siempre buscamos algo de material en vivo relacionado a la época o al disco. Tampoco hay mucho. Encontramos casi de casualidad una grabación del año 82, del 21 de julio del 82. En aquella época se hacía en la realeza, ¿no? El Prince's Trust Rock Gala. Este había sido en el Dominion Theatre en Londres, en Inglaterra, 21 de julio del 82. También, ¿no? Parte de la banda que grabó el disco con él y algunos más se sumaban. En este caso, Robbie Plant en la guitarra, Paul Martínez en el bajo, Jeff Woodrow en teclados. Se sumaba Pete Townshend en la guitarra rítmica, el legendario Midge Ure en la guitarra y Phil Collins en la batería. Claro, también se presentaba en este show. Así que vamos a ir con un poco primero lo que tiene que ver con este espectáculo, haciendo la canción Worse Than Detroit, Peor Que Detroit, uno de los temas de este disco. Así que esto es Robert Plant. Ahí vemos el detalle, ¿no?, de lo que dice. Y ahí está un jovencísimo Robert Plant en vivo, y Phil Collins también, claro, atrás de su batería. Año 1982, un poquito de Robert Plant en vivo.

Te contaba hace un rato que tenemos mucho material para la noche de hoy. Nos queda un temita más que tiene que ver con aquel disco del año 1982. El primer disco como solista del señor Robert Plant. 44 años de historia. Y este es el único videoclip oficial de la época. Año 82. Burning Down One Side. Robert Plant, Plant solista. Primer disco de su historia. 1982 en el disco en la altura del tiempo.

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0: Y como cada primer miércoles del mes, casi siempre a la misma hora, 9 pasaditas de la noche, hoy 9:13, momento de El Bosque de las Artes con el amigo Hernán Contento. Y hoy hay mucha gente en el estudio, así que primero le decimos al amigo Hernán, buenas noches Hernán, ¿cómo andas?
1: Buenas noches Carlos, buenas noches audiencia de Túnel 57, miércoles 2 de septiembre,
0: sí,
1: y
0: señor.
1: Lentamente nos vamos acercando a la estación más deseada.
0: Sí, ya por lo menos hay un poquito más de sol, ¿no?, en estos días, así que bienvenida sea la primavera, por favor. Yo no sé los invitados tuyos si son team verano, viste la pregunta típica, ¿no? ¿Verano, team verano o team invierno? A mí no, a mí dame un poquito de calor, no mucho, y frío no, tampoco, templadito. Y vamos bien. ¿Cómo andas vos, Hernán?
1: Muy bien, muy musical, porque sí, estuve ahí compartiendo y disfrutando de buenos espectáculos hace un tiempo, Ecos de Soda Stereo.
0: Sí, me contaste, sí.
1: Y el domingo pasado, bueno, me di una panzada de ópera, me fui hasta el Teatro Argentino de la Plata a ver La Flauta Mágica de Mozart.
0: Mirá qué loco, ¿y qué tal estuvo eso?
1: Espectacular, realmente.
0: ¿Cómo caíste ahí? ¿Qué pasó?
1: Me informé por las redes y bueno, cada tanto me acerco allá porque hay espectáculos de primer nivel y son gratuitos, eso es alucinante.
0: Claro, ¿y cuál es tu próxima escala en cuanto a visita como espectador? ¿Tenés algo planeado ya?
1: Tengo en mente, sí, algo relacionado con la música de la tierra.
0: Ok, bueno, más allá de los invitados que los vamos a presentar en un ratito, ¿qué va a haber hoy también?
1: Hoy tendremos una pincelada de teatro y de danza por primera vez en este ciclo.
0: Bien, tenemos un par de videonotas más que piolas. Una, Rosario creo que ya había pasado por acá, ¿no?
1: Sí, ya estuvo.
0: La habíamos visto, creo, si no me equivoco, ¿no fue en un show ahí en Ugarte, en el Centro Cultural?
1: Que en un encuentro, sí, ahí en Base Ugarte.
0: Sí, señor. En un evento creo que era de Mili Arambú, no me acuerdo, una cosa rara que, bueno, rara no, digo, que fuimos a ver hace mucho.
1: Sí.
0: Bien, tenemos música de los invitados, los presentamos musicalmente hablando y después, como digo siempre, el bloque es tuyo, así que estás a cargo del aire. Después de esta canción que ponemos al aire, justamente se llama Rastrojero y es del proyecto del mismo nombre.

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0: Y en esta noche recibimos a los creadores y cultivadores de estos géneros cruzados, bajando toda la columna vertebral de la América Grande. Recibimos a Fede Gamba y Facu Soto. Bienvenidos.
1: Buenas noches.
2: Buenas noches. Buenas noches. Muchas gracias.
0: Una alegría inmensa recibirlos para hablar de los diferentes proyectos y este que estuvimos escuchando en particular, que se viene con todo.
1: Así es. Bueno, estamos presentando un proyecto nuevo que se llama Rastrojero. Nosotros, bueno, con Facu venimos compartiendo distintos proyectos ya hace más de 10 años. Generalmente siempre tocando, nosotros nos dedicamos bastante a lo que es la música andina y el folclore, pero más específico al andino. Y quisimos hacer un cruce donde también medio se junta todas las otras músicas que escuchamos y que por ahí tocamos de chico. Yo por ahí me crié más con el blues, con el rock and roll, con eso. Y hasta un momento donde me dediqué mucho más a toda esa otra música y a la guitarra criolla. Y estos últimos años, como tuve una, quise volver ahí a las primeras raíces, a electrificarme. Y ahí salió esta idea, que es recién inédita. Lo que están escuchando todavía no salió. Estamos ahí a la espera de que salga, capaz ya este mes. Hace una semana justo fue el primer show en vivo que hicimos, así con este formato de dúo que se llama Rastrojero. Y ahora vamos a hacer la presentación oficial de fecha nuestra, el 24 de septiembre en La Fábrica, que es un lugar espectacular para escuchar música en vivo en Palermo. Así que nada, estamos presentando esto que tenemos como, es como un imaginario, nos imaginamos nosotros un cruce entre tres desiertos, que es el desierto de La Puna, el desierto de Norteamérica y el desierto africano. Entonces en esa película imaginaria colisionan ahí un montón de ritmos y de sonidos.
0: ¿Cómo se inicia tu camino en la música?
1: Y yo empecé de chiquito, decía, cuando tenía 3 años decía que quería ser rockero y empecé a tocar a los 9, a los 10 por un profe de música ahí que teníamos en el colegio, nos hizo tocar. Y ahí empecé, con la guitarra tenía en mi casa y como contaba eso, más como mi primer llegada a la música fue por el rock, por el blues. Y después, bueno, también en mi casa se escuchaba un montón de folclore, entonces ahí como esa fusión ya desde algún momento estaba.
0: A lo largo de esta búsqueda tuviste grandes maestros e influencias.
1: Sí, un montón. Algunos por ahí maestros así de los que uno no conoce, que son gente por ahí con la que uno tocó de chico o en algún momento, o compañeros de banda, de proyecto, lo que sea. Y después, bueno, referentes musicales de gran renombre que son referentes de muchos también.
0: En el caso tuyo, Facu, que venís del palo de la batería y la percusión, ¿qué vivencias estás experimentando en estos tiempos?
2: Sí, mira, como dice Fede, nosotros venimos trabajando ya hace como 10 años juntos, si bien lo hacemos en el rubro de folclore, también siempre teníamos la necesidad de poder expresarnos de otra manera y que quizás con otros instrumentos, ¿no? Como en este caso estamos usando la batería y la guitarra eléctrica. Y experimentando, como dice Fede, ¿no? Esos paisajes y la música sale a través de esos paisajes, ¿no? Que nos van uniendo y nos van llevando a esto, que este viaje que es Rastrojero. Yo nací en Jujuy, hasta los 18 años estuve viviendo en Jujuy, luego me vine a Buenos Aires, a Capital, a poder estudiar y perfeccionarme en la batería, y bueno, no paré hasta ahora, y bueno, creo que este viaje fruto y de todo eso, ¿no?
0: ¿Cómo conectás con tu paisaje natal y cómo lo trasladaste acá a la gran ciudad?
2: Sí, muy loco porque yo nací en Jujuy y se da que en Jujuy es como el centro, el límite entre lo que es Bolivia, la parte de Chile también, y tiene toda la parte de acá del folclore criollo de Buenos Aires, de Córdoba, de Santiago y todo. Y esa mezcla me llevó a poder darme cuenta de la riqueza rítmica que hay, ¿no? Tanto en el folclore de los Andes como en el folclore argentino. Y bueno, y como dice Fede, también siempre está el rock, siempre es algo que nos atraviesa todo el tiempo. Y bueno, y llevó a que esté acá, ¿no? Estudiando la batería y tocando este proyecto con Fede, que es, no sé, algo que nos parece único.
0: ¿Cómo llegaste a Rastrojero?
2: Ajá. Y Rastrojero creo que nos llegó a nosotros, nos encontramos con Fede somos muy fanáticos de un pueblo muy especial de Jujuy que se llama Maimará, y cada vez que podemos estamos ahí, que es un pueblo muy bello. Y una vez me va a visitar ahí Fede y bueno, estaba la guitarra, estaba toda la música, bueno, ponemos a tocar y salió la música, como, pero esa música que salió ya viene trabajándose hace más de 10 años, como dice Fede, y tocando en distintos festivales del país, a lo largo del país, por otros lugares también, Cosquín, en un montón de lugares donde con Fede venimos trabajando y estudiando, ¿no? Estudiando la cultura. Y creo que el rock también era necesario estudiarlo, por eso es que entramos a Rastrojero y por eso es que Fede tuvo esa iniciativa.
0: Realmente traer esos paisajes aquí a Buenos Aires, a la llanura, nos nutren interiormente. Estamos muy recientes a lo que fue la celebración de la Pachamama, o sea que está todavía palpitando en nuestros corazones. Vos tenés varios proyectos en simultáneo, ahora, bueno, abocado a este, pero es impresionante un poco investigando tu currículum y nos lleva también a las conexiones que se dan con otros artistas.
1: Sí, a mí me pasa, bueno, al revés de Facu, yo siendo de acá, de Vicente López, ahora viviendo acá a 6 cuadras más o menos, en un momento hace, en el 2012 por ahí, llegué por primera vez a Jujuy, pero de vacaciones, o sea, sin intención de tocar, nada, fui a típico viaje que se hace con amigos. En ese momento yo tenía una banda de cumbia que era muy conocida acá en el barrio, y fuimos con ese grupo y en ese momento yo estaba como empezando a incursionar un poco en el folclore de eso, como toda la música que se escuchaba en mi casa de chico, que siempre digo que por ahí de chico no era algo que me llamaba la atención el folclore. O sea, se escuchaba, pero sabía tocar un rajeo de samba, de chacarera, pero no era algo que me llamaba la atención. Y en determinado momento, justo un par de años antes, como ahí conecté con Cafrune, que se escuchaba mucho en mi casa, pero ahí fue como mi entrada más de lo tradicional, fue por ese lado. Y cuando llegué a Jujuy, ahí empecé a conocer todo el mundo andino, que eso no tenía noción de nada. O sea, no conocía ni ningún ritmo, ni ninguna música de allá, o sea, de Bolivia más que nada. Y al año siguiente volví también con otro amigo, y ahí en la Plaza de Purmamarca, me acuerdo, nos cruzamos un músico, y le conté que era guitarrista, y me dice, bueno, necesito guitarrista para un proyecto. Y ensayamos en Palermo, bueno, y fui ahí en el ensayo, que caí con la guitarra eléctrica, y ahí en la batería estaba Facu. Entonces, bueno, ahí fue como la primera conexión, que después, bueno, me metí cabeza a tocar eso, a estudiarlo, a ir un montón a Bolivia, bueno, a hacer temporadas enteras en Jujuy, en componer esa música, después en producir artistas de allá. Entonces, como todo eso, fue como una conexión que tuve. Fuera de lo musical también, porque es como mi segunda casa, es un lugar al que siempre que puedo intento ir.
0: ¿Qué instrumentos ejecutás formalmente y con cuáles otros has tomado contacto también de manera intuitiva?
1: No, yo de instrumento la guitarra, o sea, sí uso, por ejemplo, el bajo, los teclados para producir, y después sí me encanta escribir, o sea, hago arreglos de orquesta, de cuerda, de viento, de todas esas cosas, pero no toco ese instrumento. Pero yo siempre lo tomo a la guitarra o al instrumento que sea como medio para expresarme compositivamente. Es como, o sea, no me siento un guitarrista así pirotécnico, es como el instrumento con el que compongo y hago.
0: Volvemos a Facu para hablar un poco de sus arraigos y también sus conexiones. Me imagino que tendrás una paleta de colores de músicos jujeños también para poder compartir. Ricardo Vilca, por ejemplo, es un grande que he descubierto.
2: Claro, sí, sí. Y como decía Fede, yo soy del Carmen, vengo del pueblo del Carmen, que es el pueblo donde nació Jorge Cafrune. Bueno, mi abuela era compañero de la escuela de Jorge, y bueno, Jorge siempre presente en toda la familia. Y bueno, a mí también musicalmente me marcó porque aparte era escuchar los discos y buscar los cassettes y cassettes, y él nunca grababa con percusionistas. Decía que yo me acompañaba toda la música de Jorge Cafrune, claro, porque no tenía percusionista y me sabía todos los punteos y me estudiaba todo de memoria. Y sí, hay una gama muy amplia de músicos en Jujuy, y bueno, eso es lo que decía hace rato, ¿no? Es la riqueza que tiene Jujuy. Y bueno, Fede también entró a ese mundo y hizo un gran aporte, como decíamos hace rato, de los proyectos que tiene varios proyectos, varios formatos donde pudo plasmar el sentir y ese amor que tiene por la cultura de los Andes, ¿no?
0: Hablábamos hace un ratito de la batería y de la percusión. ¿Cuáles fueron tus inicios en ese rubro musical?
2: Sí, mira, desde eso, como te decía, en la familia, en la casa de mi abuelo, siempre había música, siempre era. Después se terminaron haciendo como un centro de gaucho que lleva el nombre Jorge Cafrune, bueno, en honor a él, porque siempre llegaba a la casa de mi abuela a compartir y bueno, quedó ahí. Y siempre había música, así que yo desde chico siempre tengo la noción de que el bombo está por ahí, aparece. Y bueno, después del bombo se fueron sumando otras cosas, otro instrumento, hasta que pude llegar a la batería y tuve la suerte de llegar a poder estudiar con personas que siempre admiré, que los escuché, como en el caso de Oscar Yunta. Estudié muchos años con Oscar Yunta, estudié con Quintino Sinali, con Pablo Laporta. Bueno, vine acá a nutrirme, ¿no?, de todo lo que pasaba en Capital, en Buenos Aires en general.
0: ¿Qué les parece si escuchamos un fragmento musical desde los controles y nos vamos poniendo en clima para hacer algo en vivo?
1: Una, dale.

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Regresamos al aire y vamos ajustando todos los detalles técnicos para recibir a los músicos en vivo en este set especial en el Bosque de las Artes.

0: Vamos bajando de la nube en esta travesía musical con Rastrojero, Fede y Facu en vivo en Túnel 57. 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
1: Yo a veces me entrometo un poco, ¿no?, en las notas de Hernán. Me encantó cómo se compenetraron los dos. Y aparte, como ya están, obviamente, ¿cuántos años juntos ya los dos tocando?
2: Y hace 12 años, ya, desde el
1: porque
2: 2014.
1: Porque hay momentos que él te mira, vos haces como un gesto y hacen una vuelta acá, hacen la otra. No, y la cara de Facu, la cara de él, como que te metes en un disfrute, estás como, disfrutando. Me encantó cómo te metes. Subiste si querés el micrófono un cacho, así. Subilo. Cómo te metes en los dos, digo, ¿no? Los dos comprometidos ahí en la canción. Y estamos tocando en una mesa, ¿no? Con dos micrófonos. O sea, no quiero decir repedorro porque es mi material, pero estamos tocando así, re simple, y los dos están metidos a fondo.
3: Qué bueno, gracias.
1: No, y tu cara era increíble. Te vas a ver después en el video. Estás como metido, estás así disfrutando, lo mirás a él y cambiás. Y bueno. Increíble. Aparte me sorprendió porque yo estaba mirando la pantalla cuando empezaron, hicieron para, pa, pa, pa, y yo pensé que se me disparó un tema de los tuyos de acá. Sonó tan fuerte y lindo acá, digo, ¿qué pasó? Es increíble. Primero, felicitaciones por el proyecto, que está muy bueno. ¿Cómo lo definís? Si tenés que definir el estilo, ¿por dónde vamos?
2: Eso es lo más difícil de todo, mirá.
1: Claro.
2: Justo esta última semana estuve mandando mails
1: ¿cómo te presentás?
2: A todo el mundo a ver si alguien nos edita el disco, algún sello afuera.
1: Claro.
2: Y viste, nos ponían roots rock, no sé, una mezcla.
1: Ah, claro.
2: Pero, y no sé, la verdad que no, es muy difícil como definirlo, pero.
1: Porque hay bandas, se me cruzó, no sé si conoces Caléxico.
2: No, mirá.
1: Es una banda ya, con cosas texanas, pero va por esa onda así. Wow. Tiene unos discos. Yo tengo un par que son. Buscá Caléxico con X. Tapiola, por ahí, no sé, no conozco a nadie, pero. Escribile al sello de Caléxico.
2: Sí,
1: no
2: sí,
1: sé,
2: sí.
1: Se me ocurre. Ahora, Rastrojero es aquella vieja camioneta, ¿no? Como estaba la estanciera y eso. Viene de ahí el nombre.
2: Exacto.
1: Sí, ¿A quién se le ocurrió ponerle Rastrojero?
2: A Facu.
1: Cuénteme, Facu. ¿Por qué Rastrojero?
3: Claro,
1: porque es como algo viejo, pero por ahí que hay que poner algún repuesto más nuevo para que funcione. Claro. Sería lo nuevo y lo viejo, ¿no?
3: Y que con dos pesos te llevamos a cualquier
1: con dos
3: lugar.
1: Pesos también.
3: Te llevamos y te traemos y te hacemos música.
1: Pero aparte el motorcito, ¿no? Taca, taca, taca. Claro, y ustedes están ahí, ¿no?
3: Eso, tiene
1: claro. Bien, bien ahí, Facu, para poner el nombre. Bien, bien. Y yo les pregunté fuera del aire, lo quiero decir ahora al aire, porque ustedes contaron la historia de que vos fuiste a Jujuy. Pero vos hasta que no fuiste a Jujuy, no lo conocías todavía.
2: No, por eso yo pues ahí en ese momento estaba tocando eso, con una banda de cumbia.
1: Vos estabas tocando
2: otra,
1: cumbia.
2: Otra
1: y
2: cosa.
1: Aparece el, ¿cómo te definimos? ¿Batero, folclorista, percusionista?
3: Sí, puede ser.
1: Te cruzás con el percusionista, con tu banda de cumbia, y vos qué dijiste, estos pibes que... ¿Qué hacen acá?
2: Sí, yo caí a tocar en un proyecto que era de música, más que nada de música de Bolivia, de un músico de allá de Jujuy que tenía que armar. Yo en ese momento tenía un dúo de folclore, sí, con una cantante acá de la zona.
1: ¿Y cómo caíste?
2: Pero
1: a Jujuy,
2: más folclore, no, más tranca. Otra.
1: ¿Quién te llevó? ¿Cómo caes a Jujuy?
2: No, de vacaciones con amigos.
1: Ah, de vacaciones.
2: Sí, no a tocar nada. Después sí.
1: Después con la banda.
2: Dos años después fui a tocar ya con el dúo este de folclore. Que ahí fue donde como conocía toda la escena más de la quebrada. Pero en ese momento eso, yo caí a lanzar el ensayo ahí donde seguimos ensayando hasta el día de hoy.
1: Y estaba ahí.
2: Y estaba esa banda y Facu era el batero de ahí.
1: Claro.
3: Y claro, y como siento como que yo lo abracé porque aparte estaba en un ambiente donde no eres como... Bueno, ahora sí, pero hace 10 años, 12 años no era común una guitarra eléctrica.
1: Claro.
3: ¿Viste? Y más la primera vez que llegaba y bueno, y como que... Yo dije, bueno, este de los míos.
1: Claro, claro. Y para vos allá, en tu casa, Facu, más allá de la música, sí, imagino mucho folclore, sí. Vos empezaste a escuchar otra cosa, digo, te fuiste por el rock. ¿A qué edad te metiste un poco por ahí, por otro lado?
3: Sí, sí, yo 14 años ya escuchaba, ya escuchaba Alma Fuerte, ya escuchaba...
1: Claro. Mirá.
3: Mirá, tuve la suerte que a los 16 años pude ver el show de Dividido ahí en el...
1: Ah, claro.
3: Afuera de lo que es el Pucará,
1: sí.
3: Y eso fue.
1: Te vuelve la cabeza.
3: Después.
1: Ahí viste un poco la mezcla del rock, el
3: sí,
1: folclore,
3: aparte
1: claro,
3: cómo hacían subir ellos a los artistas que después.
1: A fue los locales.
3: El tan conocido Ricardo Vilca, que después se dio. Sale de ese momento y.
1: Sí.
3: Y yo con 16 años estando abajo, fue una locura para mí eso.
1: ¿Y cuando decidiste venirte, cuántos años tenías?
3: A los 18 años
1: me vine. Ah, sí. re chiquito
3: sí,
1: viniste.
3: Sí.
1: Y tus viejos en tu casa que te decían, ¿estás loco? ¿O cómo? Sí.
3: ¿Sabés qué fue eso lo que me dijo?
1: Ah, te dijo
3: vos,
1: así.
3: Vos estás loco porque no tenemos ni siquiera un familiar allá y vos te vas a ir con todos los bultos. Y yo recuerdo que llegué con la batería y todos los bultos. Así.
1: Te trajiste toda la bata en bolsa,
3: sí,
1: claro.
3: Sí, no sabes lo que era.
1: Claro, era irte a la capital. Ojo con los porteños, nene, ¿no? Más o menos.
3: Claro.
1: Que te van a engañar cuando llegues a la terminal, no sé a dónde, te van a engañar, ¿no? Tenemos mala fama, digámoslo, sí.
3: Y fue, bueno, eso, una decisión y sí. Sabía que tenías que estar acá, sabía claro. Que...
1: O sea, te viniste sin ningún plan, digo, ¿a dónde caes cuando llegas?
3: Tenía un amigo en zona sur okay. que me había ofrecido un lugar y cuando llegué, bueno, era al lado de su casa. Era su casa y era al
1: claro,
3: lado.
1: Y bueno, o sea, tenía dónde caer, digamos, cuando llegaste, ok.
3: Sí. Y bueno, y ahí empezó toda una historia muy linda que me llevó a conectar con todas estas personas.
1: Claro.
3: Las cuales que pude aprender, aparte, no solo en las clases, sino poder asistirlo y ver cómo ellos se enfrentan a los trabajos. Fue claro. Para mí una gran experiencia, una gran escuela.
1: Bien. Sí. Y por tu lado, perdón que me meta tanto, pero Fede, sí. Vos, en tu casa, ¿qué música sonaba? No tuya, de tus viejos, ¿qué sonaba? Sí.
2: Y por un lado de mi vieja y como toda la familia de mi vieja escuchaban sí. Muchísimo folclore, más que claro. Nada eran todos muy fanáticos de los chalchaleros, bueno, claro. Cafurune también lo escuchaban un montón, también rock nacional y mi uh-huh. Viejo mucho, mi viejo era fanático de Genesis, de Pink claro. Floyd, de Yes, wow. O sea, de como toda la bien. Cosa más progresiva,
1: sí.
2: Y bueno, y todo eso era, yo vivía escuchando eso... Claro. De fondo todo el tiempo.
1: Claro, Facu decía que se metió con Alma Fuerte, como que se puso duro sí. Enseguida. ¿Vos con qué cambiaste el estilo de casa?
2: Y yo me acuerdo de chiquito, o sea, lo primero que escuché que de elegir yo,
1: sí.
2: Bueno, fueron dos cosas muy opuestas. Una, el primer sí que pedí que me regalen fue Mi Vida Loca de Los Decadentes.
1: Muy bien, claro.
2: Para el regalo de cumpleaños de los claro. 5 años.
1: Ni casi folclore, ni claro. Casi rock and roll, o sea, pero, en el medio.
2: Sí. Discaso. Y ahí al toque fue conocer a los Rolling Stones y a Creedence. También por medio de primos, tías, sí. y ahí me volvió loco. Y después, ahí nomás, yo tengo ahora cumplo 35. Bueno, entonces agarré toda la claro. Todos los Piojos, la Renga, o sea, toda la banda
1: claro.
2: Más de
1: claro.
2: Medio de los 90.
1: ¿Cómo
2: y
1: traes
2: eso
1: músicos
2: me
1: tan
2: marcó.
1: Jóvenes? No entiendo, ¿traes músicos tan jóvenes acá? 35, claro, ustedes nacieron, para poner así, tenerlo.
2: Yo en el 91.
1: Recién salía... Si no me equivoco, el 92 salía Apetito para la... No, salía Usual Illusion 1 y 2 de los Guns.
3: Mirá,
1: y el tipo recién nacía. Sí. Y yo ya tenía como 30... Mirá qué loco. Pará, y bueno, y rock and roll, ¿qué más te metiste ahí?
2: Y ahí después agarré toda la onda rolinga. Yo era un rolinga sí. Hecho y derecho.
1: Muy bien.
2: Tenía mi banda de rock and roll también acá de la de
1: ¿seguís
2: de
1: escuchando
2: la
1: los Rolling? Sí.
2: Sí, bueno, el último disco de los Rolling me parece lo mejor que hicieron en los, no sé.
1: Mejor que Hackney.
2: Impresionante.
1: Mucho mejor,
2: y,
1: sí.
2: Y con cosas anteriores también.
1: Más más Rolling, digo,
2: sí,
1: que el anterior,
2: sí.
1: ¿No?
2: Impresionante.
1: Sí.
2: Y después, bueno, yo escucho de todo, o sea, sí. Todos los días estoy escuchando música, puedo saltar de una cosa a otra, apuesta, nada que ver.
1: Sí.
2: Pero la gran influencia de este proyecto fue hace unos años un amigo común de los dos,
1: sí.
2: Con el que tocamos en otro proyecto, nos hizo escuchar Bombino, que es un guitarrista de Níger, del desierto africano.
1: Apa, mira, ahí tiraste un dato que no
2: justo
1: lo tenía.
2: Lo que está sonando,
1: ¿no?
2: De fondo, sí. Es, que es el tema es el rastrojero. Ellos tocan, a nosotros nos voló la cabeza porque tocan un ritmo que es como la chacarera, pero al revés, con los graves en el uno.
1: Ah, lo tocan al
2: es
1: revés.
2: Como la chacarera da sí, vuelta. Sí. Y ellos es como el término que le pusieron, dice, la Rolling Stone le puso sí. Desert Blues.
1: Mirá.
2: Que de ahí, bueno, ahí viene Tinariwen, que ellos sí son mucho más conocidos. Tinariwen sí. Han teloneado los Rolling hace un montón de años atrás.
1: Ya va a venir la Rolling y te va a poner no sé qué sí. no sé cuánto music, ¿viste? Eso me digo así, lo dijo la Rolling, está perfecto,
2: sí,
1: llamame como quieras, ¿no?
2: Y ahí fue la gran influencia de Bombino fue claro. De eso, porque era como sentimos esto es lo mismo de nuestra
3: está
2: música
3: bueno,
2: pero, y con ese sonido folclórico, es como, crudo
1: sí. Así como se dice Bombino sí. Como un belarga las dos veces
3: lo consideran así como el Jimi Hendrix del desierto.
1: Ah, mira,
3: sí, está buena la forma de ejecutar la guitarra, no está sí. Bueno, está bueno. Un viaje,
1: claro. Bueno, y vos tocás guitarra eléctrica y acústica.
2: Sí, criolla.
1: Criolla.
2: Sí.
1: ¿Y tus grabaciones básicamente eléctricas o metés varias violas en el mismo en la canción?
2: No, en este proyecto de Rastrojero fue todo grabado en vivo, los dos.
1: Sí, los dos.
2: Que lo grabamos junto, coproducido y grabado con Dylan Lerner, que es un tremendo productor.
1: Sí.
2: Y grabamos así a la vieja escuela, conectado a 4 amplis valvulares al palo, sin auriculares, sin nada.
1: Ah, qué buena.
2: Los dos enfrentados ahí, escuchándonos. Sí.
1: Como recién, ¿no? Mirando, se miraban. Sí, sí. Pero aparte, me imagino que debe haber, en el medio de la canción, o en los shows en vivo... Digo, con esto que vos le marcás, vos haces como, y él sigue. En vivo es más como medio una impro, el tema puede durar 10 minutos, me imagino.
2: No, no hay algún momento, pero son como cosas más pactadas.
1: Está pactado, pero digo, por ahí un poquito en vivo
2: se tira un poquito. Sí, alguna cosa, sí. Okay. Y no, de lo que me preguntás, sí, yo en realidad como cuando empecé a tocar más folclore así es medio como que abandoné la eléctrica, la dejé medio de un lado. Y nada, y después hace un par de años, en medio que en la cuarentena, es como que volví a encontrarme ahí con la guitarra eléctrica.
1: Pero igual, recién cuando arrancaste, Panamá, era como casi estabas tocando punteando la eléctrica. Y
2: mi forma también de tocar la criolla siempre fue, o sea, nunca fue como muy pulcra. O sea, siempre fue como esa no sé, viste, es más, toco...
3: Un rastrojero.
2: Claro. Es, la guitarra que uso...
1: Rastrojero saltando,
2: sí,
1: ¿no?
2: Claro. Sí, la guitarra criolla que uso en vivo siempre es con la que aprendí a tocar, es la que uso de chiquito, que la ves y parece la de Willie Nelson, está toda cagada a palo.
1: ¿La tenés todavía?
2: Es la que uso en vivo, sí, esa. Ah, tal día de una antigua casa de Nuño de los 70, que es la que uso en vivo, criolla.
1: ¿Tu primera guitarra?
2: ¿Guitarra? Sí, que era una guitarra que era de un tío y usaba mi vieja, estaba ahí en mi casa y fue con la que aprendí a tocar.
1: ¿Viste? Siempre en casi todas las casas de los músicos hubo alguna guitarra perdida, algún pariente lejano que nunca la tocaron y está ahí en un placar y vos un día la agarrás
2: y ese, y en vivo la criolla es la única que tengo que se enchufa, después la hice que se enchufe y es la que uso.
1: Claro.
2: Entonces como mi forma de tocar la criolla siempre así, como medio bruta, o sea, no un sonido así... Como eso, es como mi forma de tocar, que la que me gusta.
1: Claro,
2: y también muy influenciado de eso, por el toque del blues que tenía de chico. Claro. Entonces como esa cosa, como estos últimos años, ahí es como que hice el click de darme cuenta de cómo se juntan todas las influencias que uno tiene.
1: Claro. Cómo se puede hacer un cóctel tremendo de cosas que no tienen nada que ver. Y acá están las pruebas,
2: sí,
1: ¿no?
2: Sí, que en un punto son todas músicas folclóricas, de distintos lugares del mundo, pero el folclore de cada uno de esos lugares.
1: Totalmente. Acá en el material que nos pasaste acá, yo tengo 4 temas, pero digo, ¿hay mucho más? ¿Cuánto hay?
2: Mira, de Rastrojero, lo que grabamos fueron estos 4 temas en Romafonic, que es lo que estamos por lanzar.
1: Sí.
2: Y la semana pasada, que fue el primer show que hicimos en vivo, compusimos, 4 temas más, que esos están sin grabar, nada, están inéditos. Pero no. Eso, con el proyecto hasta ahora tiene eso.
1: Ahí en el material que nos pasaste, vamos a salir un poquito de Rastrojero, pero un poquito nomás. Yo me encontré, estuve pispeando lo que me mandaste ahí, cosas que hablamos fuera del aire antes. Me encontré con los Chunka Beats.
2: Ese es mi lado B de cuarentena.
1: ¿Tu lado beatmaker?
2: Por un lado, sí. Por un lado tengo, para el que después quiera buscar en Spotify, o sea, con mi nombre hice 7 discos, bueno, que en varios tocó Facu en esos discos, que son todos los discos, son de distintas cosas. O sea, siempre con la música de folclore como raíz, algunos más andinos, algunos más mezclados con el jazz, algunos más con él, o sea, como, pero eso, de composiciones propias. Y después en la cuarentena, que estaba viviendo acá a la vuelta...
1: Mirá cómo no me enteré que estabas por acá, estabas tan cerca.
2: Fue como también, empecé a escuchar un montón de cosas de hip hop que no había escuchado en mi vida, más que lo que se conocía cuando lo veíamos en TV. Y fue también como un punto de, bueno, a ver cómo conecto eso con todas las otras cosas.
1: ¿Son todos loops, librería de samples o no, cosas que tocaste vos?
2: Yo soy un baterista frustrado, pero siempre me gustó la batería, además creo que lo que más escucho son bateristas más que guitarristas. Sí. Entonces yo tocando yo la batería con los pads de controlador MIDI y todo tocado así.
1: Yo no toco ningún instrumento, quiero aclarar, no de nada, pero... Soy medio, que me gusta mucho el hip hop, bueno, los 80, los 90, y una época salió una revista que venía de España, Future Music, Music, que venían todas las revistas con un DVD con samples de batería. Tremendo. Entonces yo me ponía a juguetear y era copy-paste, pegaba loops y armaba boludeces para el programa y era como que me enfermaba con esa boludeces. Y tengo un montón de... Tengo toda la colección. Es más, podría venderla un día de esto porque la tengo guardada, pero tengo todos los CDs con loops de samples de librerías tipos famosos que producen para artistas. Sí, y no sé sí. qué. Y está buenísimo, es un, te enfermas, no salís de la compu.
2: Claro, sí.
1: Un amigo mío me decía, nunca ves un eclipse, no, no salís nunca a tu casa. No, nunca un eclipse, claro.
2: Pero bueno, eso fue como un experimento de hacer algo sin la guitarra, como armar desde otro lado.
1: Ya no, pero no, sí. No hagas más porque no necesitas a Facu.
2: Es irrepasable.
1: Samplealo a Facu.
2: Claro, no, sí, ya lo tengo sampleado.
1: Claro, claro. Bueno, ¿y cómo es un show? ¿Ustedes dos?
2: Nosotros dos. Sí. Y eso, medio con la tratar de ser una banda con mucha energía.
1: Sí.
2: Que la gente también se sienta parte ahí vibrando con.
1: Claro.
2: Con eso, ¿viste? Como un coso con mucha energía. Como si fuese una banda de rock de antes.
1: Total.
2: O sea, sin tanto. Hoy no es que. Hoy por ahí uno está acostumbrado a ver shows donde está todo montado desde el principio a fin, desde como si fuese una película que uno sabe y cómo empieza y cómo va a terminar,
1: claro.
2: sin lugar a nada extra.
1: Y sabe qué bis va a ser.
2: Sí, que está perfecto, o sea, son otra forma. Pero yo me acuerdo la última vez que vinieron los Red Hot acá, que por suerte los pude ir a ver, que bueno, una de mis bandas preferidas.
1: Bien.
2: Y me acuerdo de los comentarios que vos después veías de la gente.
1: Sí.
2: No tuvieron luces, no tuvieron proyecciones, se la pasaron colgando, zapando. Y yo,
1: sí,
2: ¿qué más querés? O sea, es como todo lo que yo creo que hoy en día por lo menos de lo streaming o masivo, que se pierde.
1: Claro.
2: Y es
1: salir de la estructura que hace todo el mundo,
2: sí,
1: ¿no?
2: Claro. Es otra forma de hacer, y bueno, y es lo que, no sé, a nosotros es lo que a mí me llamó a tocar la guitarra, capaz para tocar la batería, entonces es como que tratamos de que sea más o menos así.
1: Claro. Prometo que son mis últimas par de preguntas, Hernán, y después te dejo a vos. Siempre me meto y hoy me metí mucho porque me encantó lo que hacen. ¿Cómo escuchan a los dos, no? ¿Cómo escuchan música hoy? ¿Son de tener discos, tienen vinilo, tienen cassette, CD o plataformas?
2: Yo por
1: comodidad, por un lado, plataforma.
2: No, vinilo, hace poco pude arreglar el equipo de música de mi viejo.
1: Vamos.
2: Que en su momento había sido DJ, y bueno, ahí como heredé toda su colección.
1: ¿Era DJ?
2: ¿Y en
1: cuánto?
2: Un momento fue, sí, DJ, así creo, de fiestas, sí. No sé, creo que a finales de los 80, pero ahí entonces tenía un montón de vinilos.
1: Claro.
2: Cosas, pero no sé, vinilos que se habían editado nada más en Brasil y acá, que él se lo había traído un viaje.
1: Claro, era enfermo de los vinilos. Debe tener tu edad, mi viejo. ¿Cuántos años tenía tu viejo?
2: Tenía 60.
1: ¿60?
2: Sí.
1: Bueno, yo tengo 60 ahora, o sea que yo también tuve muchos vinilos, era DJ en la época.
2: Así que mucho de eso. Es más, hace unos años, bueno, conseguí un lote tipo de folclore así regalado de vinilo.
1: Sí.
2: Y cada tanto voy a alguna feria y agarro cosas. Y nada, pude arreglar hace un par de meses acá también en el barrio el equipo, entonces estoy escuchando los vinilos a full.
1: Ahora estamos hablando de cosas que yo no. ¿Hay algún buen servicio?
2: Sí, la verdad es recomendable acá en Rawson.
1: ¿En Rawson
2: y de Benedetti.
1: Vamos.
2: No me acuerdo el nombre, pero al lado del supermercado Día y Cristian se llama, pero no me acuerdo el local.
1: Pero arregla equipos.
2: Perfecto.
1: Por ejemplo, señor, disculpe, estamos hablando de cosas.
2: Chivo de barrio.
1: Arreglan ponerle DAT o consolas, cosas así, de todo, arreglan.
2: La verdad que no sé, pero hay que
1: tener que preguntar. Y de Benedetti, después voy a escuchar la grabación para tomar el dato de
2: viendo. Así que escucho, bueno, después me encanta escuchar de CD también, o sea, tengo una eso, desde chiquito, todos mis regalos de cumpleaños, de lo que sea, sabían que me tenían que regalar CDs, todo el mundo.
1: No soporto
2: así que tengo
1: la gente
2: una biblioteca llena de CDs.
1: No soporto la gente que colecciona CDs. Después te muestro, tengo 9000 y pico. Soy un enfermo de la vida. No paro de comprar.
2: Y después, obviamente sí, escucho en Tidal. O sea, todo el tiempo.
1: ¿Cuál es el último CD que entró en tu casa nuevo? ¿Nuevo o viejo que hayas traído ahora?
2: ¿Físico?
1: Físico.
2: No,
1: que hayas traído ahora.
2: ¿Físico?
1: Físico.
2: No, físico hace bastante que

0: discos de folclore. Y estaba ahí inmaculado.
1: Che, podemos hacer un día esto, hacemos la guía de la Lucila.
0: Sí, sí.
1: Y entramos a hablar de, ¿por qué no? Por ahí es una punta para hacer unos mangos con algo.
0: Sí,
1: ¿no?
0: Sí, a ver si
1: hacemos algo. Bueno, ahora que estamos cerca, ahora por ahí nos vamos a conectar más. ¿A qué chino vas vos por ahí?
2: Muy bueno. ¿Dónde está la oferta?
1: Yo voy a que está acá a la vuelta.
0: No, yo voy a ir al que está al lado de mi casa, que es ahí sobre Rawson.
1: Esperá, pregunta. Sí. Bueno, en Rawson hay un par de pizzerías, pero ¿dónde compras pizza y empanada?
0: Le preguntaste a la persona, no me acuerdo, porque no como pizza y empanada muy rara vez, pero acaban de abrir una pizzería bueno. Tremenda, que esa la probé también en la misma cuadra, que se llama Goyo. Goyo Pizzería.
1: Ok, pará, ¿y vos, Facu?
0: Te vale la pena.
1: ¿Vos, pero, Facu, por dónde vivís?
2: Yo estoy en Almagro.
1: Ah, así estamos que lejos para ir a comprar
2: aguante
1: pizza.
2: Aguante Pim Pum.
1: ¿Cómo se llama la pizza? ¿Pim Pum?
3: Es un clásico, claro. Esa.
1: Pim Pum. Bueno, yo le hago el chivo, que es un amigo de la casa. Acá en la otra cuadra, en otra esquina, está la Jasmina.
0: Muy bien. Me acuerdo, pero hace mucho. Bien así pizza de los 90.
1: Tiene mil años, pero cambió el que lo maneja. Está Diego hace años, pero mantiene...
2: Vamos a ir, entonces salimos de aquí, vamos.
1: Diego, ahora van.
2: Estamos yendo.
1: Si no, acá abajo tienen la Ricarda,
0: sí,
1: cantina.
0: Sí, lo conozco, Ajero, al dueño. Sí,
1: ¿conoces Ajero?
0: Sí, yo sí, también, con Ajero fuimos compañeros de colegio dos años.
1: Me estás jodiendo. Che,
0: así que gran cocina.
1: Estamos haciendo un programa entre nosotros, es más, podríamos cortar el aire y seguimos charlando nosotros tomando mate. Pero yo Ajero, cuando, esto era Mili Daniels, cambió de dueño, de encargado. Cuando apareció Jero, yo lo veía conocido y él me veía conocido. Es la que yo conozco a la mamá también.
0: Ah, mirá.
1: Una locura. No, fabuloso. Bueno, programa de Amigos de Barrio. Menos Facu y menos Hernán, que es de Belgrano.
0: No, fue.
2: Cambió el columnista.
1: Vengan en media hora que sigo charlando. No, nada. Gracias por la buena onda. Nada. Yo ahora juro que... No tengo nada más que preguntar. No, próxima fecha de Rastrojero.
0: De Rastrojero, sí, es el 24 de septiembre. Sí. Que vamos a festejar el cumpleaños de Facu.
1: Vamos, todavía.
0: En la fábrica. Que
1: ¿justo
0: la fábrica
1: 24
0: era,
1: cumple?
0: Cumple el 25.
1: ¿Él es la sala de Charlie?
0: Claro, la mítica sala de Charlie. El lugar está espectacular para
1: fabuloso.
0: Tocar, para ver en vivo. Así que ahí va a ser la primera fecha nuestra. Después, el otro día compartimos con dos bandas acá de la zona.
1: Sí.
0: Así que tocamos un set reducido, pero esta vez va a ser... un set más grande. Sí. Y vamos a tener invitado especial a Raúl Porchetto también.
1: ¡Ah, qué grande!
0: Así que
1: ¿en un tema tuyo?
0: Haciendo temas de él, que ya lo ha hecho con nosotros.
1: Claro.
0: Vamos a hacer una... Bueno, para los que conocen su obra, toda una versión chacarera de Metegol.
1: ¡Metegol, no!
0: Que lanzamos la versión a fin de año, la versión de chacarera de Metegol.
1: Me encantó.
0: Y vamos a hacer eso. Bajaste el Norte, que también otro de sus temas icónicos. Es así, una especie de Samba Vidala. Así que...
1: espectacular.
0: No se lo pueden perder.
1: Me di el gusto de hacer una linda charla con vecinos del bar. No, nos cruzaremos algún día.
0: Sí.
1: Venete al chino de acá. Si no, andate a la Jasmina, que me encontrás una vez por semana, seguro comprando empanadas. Bueno, yo, Hernán, perdón, me callo. Yo no hablo más. Frase nunca dicha, el aire es tuyo, Hernán. Seguí, si quieren tocar, hagan lo que quieran. Tenemos tiempo. Adelante, Hernán.
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0: Esto es un estreno mundial.
1: Estreno del mundo mundial. Vamos todavía.
0: Esta es una... Le pusimos el nombre medio de fantasía, Chaka Stripes.
1: Sacha Stripes.
0: Sacha. Digo, perdón. Ahí se van a dar cuenta de lo que van a entender.

0: terminamos bien arriba esta charla inconfundible y muy participativa también, porque fueron surgiendo temas diversos. Contanos, Facu, ¿qué es para vos la percusión en sí y tu conexión con el bombo, en este caso que trajiste como instrumento más acústico?
1: Wow, la percusión para mí es como la primer manifestación que tiene el ser humano, ¿no? Que es el poder golpear, el poder tocar. Para mí es eso, es tan esencial en mi vida que, no sé, no podría estar sin sentir ese latido, sin generar ese latido, ¿no? En la música, eso, es para mí muy esencial. Y la conexión con el bombo viene de la infancia, y también al conectarme con el bombo y poder estudiarlo, puedo descubrir el universo que hay en el instrumento. El instrumento no es el limitado, sino que los limitados somos nosotros. Por eso que puedo viajar en el bombo también y tocar la música de Rastrojero, que no es folclore.
0: A lo largo de este camino has tenido la oportunidad de viajar también con la música.
1: Sí, tuve la suerte de poder viajar, de poder estar en otras culturas, de poder sentir otros tambores también y conectar con otros músicos, ¿no? Sí. Tuve la suerte de viajar a Japón, estuve por Japón y bueno, escuchando también los tambores, los taikos y todo, viviendo la cultura esa milenaria, ¿no?
0: ¿Cuál fue la recepción de los japoneses de tu música?
1: Sí, quedaron impresionados por la variedad rítmica que se toca en el instrumento, eso es lo que decía. Uh-huh. No solamente está la chacarera o la zamba, sino que también está el caporal, el huayno, hay un universo que viene desde el lado de los Andes, del folclore, de la cultura andina, que también se ejecuta en el instrumento, y bueno, a ellos eso le pareció maravilloso. Si bien los japoneses son muy fanáticos de las culturas del mundo, ¿no? Y estudiosos a la vez de todas las culturas, le gusta mucho la cultura de los Andes. La cultura de Bolivia, de Perú, la música.
0: Hay una conexión muy fuerte también a través de la pentatónica.
1: También de la pentatónica y de los instrumentos. También es como hay en Bolivia, en Jujuy, en el norte.
0: Y, sí. Da para otro capítulo. Para sí. Una segunda edición. Qué bueno. De Rastrojero en vivo. Y realmente es emocionante por compartir esto, descubrir música independiente y también otros géneros que se articulan y se fusionan, porque a veces estamos más acostumbrados a lo convencional y justamente la riqueza está en esa variedad, como dice la canción.
2: Sí, totalmente.
0: Vos tenés tu faceta de productor también y bueno, has recorrido bastante también por ese lado.
2: Sí, la verdad me encanta producir, las cosas que más me gustan, porque también es donde se junta todo, donde se junta en algunos casos tener que componer, tener que hacer arreglos, tocar, estar siempre en contacto con otros músicos,

0: ver qué uno le puede aportar al otro artista que te están convocando para producir. Y por suerte, o sea, también siempre como la mayoría de producciones que he hecho fueron más del lado del folclore, pero de todo he producido. Ahora, por ejemplo, estuve produciendo en este último tiempo un disco para un chico del sur, después para otra chica de Jujuy. Ahora me voy a producir el disco de una banda de rock de San Miguel, La Colosa, que fue una banda muy importante del under, así rolinga, de hace, no sé, 20 años atrás, que vamos a ir a grabarlo a Jujuy, a un estudio que hemos grabado también con Facu, que es en Huella. Hay un estudio increíble en el medio de la nada. Así que de todo, o sea, es de las cosas que más me gustan, de las que más me divierten también.
1: Si los oyentes quieren tomar contacto con ustedes a través de las redes sociales, ¿cómo lo pueden hacer?
0: Sí, tenemos primero cada uno individual, el mío es Fede Gamba Música, todo junto, y el de Facu es facundo.soto.música. Y después tenemos el de Rastrojero, que es rastrojero.música.
2: Perfecto.
1: Realmente es apasionante haberlos convocado y haber gestionado todo, porque la invitación había sido hace unos meses atrás y bueno, todo coincidió ahora, próximo a la fecha de presentación.
0: Sí, que bueno, llegamos acá por Juan Enges, un gran amigo en común, que antes le contaba fuera del aire a Hernán, que yo cuando iba al colegio, tenía más o menos cuando tenía 9 años por ahí, veía a los pibes que eran más grandes que yo, de repente todos con remera de los Piojos de la Reina, y decía, ¿qué es eso? ¿Viste que es una marca de ropa? Y bueno, que eran bandas, ¿viste? Y entonces yo me ponía en los recreos como loco a escucharlos ellos tocar. Íbamos al colegio Pedro Poveda, acá en Vicente López. Entonces en los recreos yo me sentaba ahí a escuchar, tenía, no sé, eso, 8 o 9 años, y me sentaba a escuchar a ellos tocar temas de los Piojos y de la Renga. Entonces eso fue como mi primera conexión fuerte, así con nada, con querer tocar la guitarra también.
1: Impresionante cómo se van dando las conexiones, sí. Hasta llegar a los artistas, que a veces llegan por intermedio de colegas de prensa y a veces a través de amigos, colegas de la vida que han pasado por este programa en estos años. Les agradecemos muchísimo haber estado.
0: No, gracias a ustedes por invitarnos.
1: Y nos estamos reencontrando.
0: Dale.

0: Hola a todos en Túnel 57. Bueno, un abrazo muy gigante para Hernán, contento. Vengo a hablarles de Partes de mí, un ensayo inacabado sobre poner el cuerpo. Es una obra de teatro donde participo como actriz y además soy la dramaturga y directora. Estrenamos el 8 de agosto y vamos a seguir durante todo agosto y septiembre. Partes de mí es una obra que habla de las mujeres, para las mujeres, hecha por mujeres, pero creo que todo el mundo debería verla. Habla del sostén que somos, habla de lo que cargamos, de las cosas que no podemos hablar, de las cosas que sostenemos llevándolas con nosotras y que a veces son muy difíciles de poner sobre la mesa. Habla de la maternidad, habla de la pérdida, habla del dolor, de los duelos, del amor. Tocamos muchas, muchas fibras especiales. La gente ha salido conmovida en estas funciones, lo cual... bueno, agradezco, estoy apabullada de amor con las devoluciones, con las reseñas, con todo lo que está pasando con la obra. Y la realidad es que es una obra que escribí con el corazón en la mano, con el corazón roto, pero también encontrando esos puntitos de, no sé, de esperanza, de luz hacia el fondo. Me parece que Partes de mí es esto, es una obra contada de a pedazos, fragmentada, es una obra... que no habla de personajes, sino que habla de emociones. Y en estos pedazos, estas partes de todas nosotras, somos partes de mí, partes de todas. Es contar un poco lo que nos sucede a todos a raíz de, bueno, de la observación, de obviamente situaciones particulares y de mucha observación en mi alrededor, ¿no? Compañeras, amigas, madres, abuelas y toda mujer que nos rodea. Así que bueno, los invito a que vengan a vernos, a que vengan a ser parte de todas nosotras, a sentir esta empatía por lo que contamos, por lo que atravesamos y es también agradecer. Estamos los sábados a las 9 de la noche en Espacio Tole Tole, que queda en Pastor 683. La obra Partes de mí fue seleccionada por Espacio Tole Tole, coproduce 2026, y es una producción general de La Pirisa Babilonia, que es una compañía de teatro que lleva 25 años de trayectoria en Latinoamérica y en el mundo. Así que bueno, más que feliz, teniendo un aval muy hermoso de la gente del Tole Tole, La Pirisa Babilonia, y bueno, lanzándome un poco como dramaturga luego de haber escrito dos libros y bueno, de escribir de toda la vida, me lanzo acá como dramaturga y directora, así que agradezco todo, todo, todo lo que está sucediendo. Espero que vengan a vernos, que compartan, nos pueden seguir en redes, estamos en Instagram por Partes de mí, .teatro. Hagamos mucho teatro, que hoy hacer teatro y hacer arte en este país, en este momento del mundo, es pararse en lo colectivo, es defender el arte, es hacer política, es tratar de sostener el amor, la ficción, los sentimientos, el cuerpo, el arte, todo, con todo lo que está sucediendo alrededor, es un montón, así que también eso ya lo aplaudo. Es un milagro llegar hasta acá, así que me abrazo a este equipo que tengo hermoso de mujeres. Estoy con Mariana Turiasi, con Telma De Marchi, estoy con Rosario Suban, con Maylene Gatano y quien les habla, Rosario Zabarrena. Les mando un beso enorme a todo Túnel 57, Hernán contento. Sigamos haciendo arte. Gracias.
1: Hola a todos, soy Tatiana Roth, la directora general de No se puede vivir en Jaque, y para nosotros es un placer compartir con ustedes del Bosque de las Artes Túnel 57 un poco del universo de lo que es nuestra nueva creación de la compañía Ser Humano.
2: Soy Ilan Rivac, la coreógrafa de esta creación. En Jaque es una obra de danza y teatro que pone el foco en los vínculos y en todo eso que sucede cuando una relación comienza a correrse del lugar.
1: La obra toma como punto de partida el universo del ajedrez, las estrategias, los movimientos, las alianzas, los enfrentamientos, las jerarquías y las relaciones de poder.
3: Porque muchas veces, dentro de un vínculo, sentimos que cada decisión puede cambiarlo todo.
4: Avanzamos, retrocedemos, cedemos, enfrentamos o nos quedamos quietos como si estuviésemos moviéndonos dentro de un gran tablero.
5: Y justamente ese tablero también aparece físicamente en escena.
6: La escenografía tiene un lugar muy importante dentro de la obra. El espacio está construido a partir de cubos y distintos elementos móviles que vamos transformando durante toda la función. Esos mismos elementos pueden convertirse en límites, refugios, obstáculos, lugares de poder o espacios de encuentro. La escenografía, entonces, no funciona solamente como un fondo, sino que también modifica los vínculos entre nosotras y la manera en la que nuestros cuerpos habitan el escenario.
7: A eso se suma un trabajo de iluminación, sonido y movimiento que hace que el espacio vaya transformándose con la obra.
5: Somos 13 intérpretes atravesando un recorrido que va desde el orden al caos, de la confrontación a la reconstrucción. Y a lo largo de ese recorrido aparecen distintas preguntas. ¿Cuánto estamos dispuestos a ceder por un vínculo? ¿Qué lugar ocupamos frente al otro? ¿Y qué sucede cuando sentimos que estamos constantemente en jaque? La obra propone mirar esas relaciones desde el cuerpo y desde la danza, sin buscar una única respuesta. Cada cuadro construye una situación distinta y pone en juego nuevas formas de relacionarnos, enfrentarnos, acompañarnos o intentar encontrar una salida.
1: No se puede vivir en jaque se estrena el viernes 2 de octubre a las 20:30 horas en el Teatro El Cubo, pasaje Celaya 3053 en Capital Federal.
8: Y vamos a estar todos los viernes de octubre a las 20:30 horas.
1: Las entradas ya están a la venta a través de la página del Teatro del Cubo.
5: Los esperamos en No se puede vivir en jaque.

0: Y de esta forma vamos llegando al final de esta emisión. Tuvimos música en vivo, también video notas. Agradecemos especialmente a Rosario Zabarrena por la videonota de Partes de Mí, una obra que vi en vivo y en directo hace un par de sábados atrás y la recomiendo especialmente. La otra propuesta fue En Jaque, que llegó a esta radio a partir de la conexión con Te Hago la Prensa de Andrea Feigin. Nos reencontramos en el mes de octubre, transitando ya la primavera, con una propuesta de teatro. Hasta entonces.
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Y en el bloque de los tres elegidos de la noche de Túnel 57, los tres temas que tienen algo en común. Hoy, igual que el disco en el Túnel del Tiempo, año 1982, 44 años para estas tres canciones y tres discazos. En primer lugar, el primero de estos tres, mientras suena una vez más el de Queen y David Bowie. El primero fue un tema de Duran Duran, disco del año 82, el disco Río, Duran Duran, obviamente muchos sabrán, banda de pop rock británica cuyo sonido combina básicamente new wave, synth pop, funky, un poco de dance rock, de todo un poco, popularizando el término new romantic, entre otros, allá por la década de los 80. Banda muy famosa, su reputación inicialmente estuvo fundada por sus videoclips tremendas, como casi mini películas, en los que mostraba un estilo desenfadado, glamoroso y muy fashion, desde la vestimenta hasta todo lo que pasaba en las escenas. Fue una de las bandas de mayor éxito comercial en los 80, así como el grupo líder de la segunda invasión británica a los Estados Unidos. La primera fueron los Beatles, claro. Iniciada en ese entonces por lo que fue la cadena MTV. Hoy justamente hablamos de MTV hace un ratito, con los invitados del Bosque de las Artes. Son todavía identificados como una de esas bandas con aires de la década del 80, a pesar de seguir grabando con gran éxito casi, bueno, más de 40 años después. Río, el disco que trajimos hoy, es el segundo disco de la banda, editado el 10 de mayo del 82, relanzado en noviembre del 82 en Estados Unidos, y alcanzó el puesto número 2 en el Reino Unido y el puesto número 1 en Australia. De aquel fabuloso disco Río del año 82 abría este bloque Save a Prayer, reserva una plegaria, sería la traducción. En segundo lugar, nos cruzamos de continente, nos vamos a Australia. La banda Men at Work, banda australiana, formada en el 78. Los miembros eran Colin Hay en la voz principal, Jerry Spacer en la batería y Ron Stryker en la guitarra, que luego se les unirían Greg Hamm en la flauta y teclados y más tarde John Rhys en el bajo. Banda que logró éxito comercial, ¿no? Primero nacional y más tarde internacional en la década del 80. En enero del 83 fueron los primeros artistas australianos en tener en simultáneo un álbum y un single en el primer lugar de las listas de Billboard en Estados Unidos, el disco Business as Usual, publicado el 9 de noviembre del 81, y Down Under en el 81, respectivamente. Con estos trabajos lograron la misma distinción simultánea del disco número 1 y sencillo número 1. Cargo es el segundo disco, ¿no? Río era el segundo disco de Duran Duran. Cargo es el segundo disco de Men at Work, editado el 28 de junio. Se grabó en el 82. Y se editó a comienzos del 83. Fue número 1 en Kent Music Report en Australia, número 2 en Nueva Zelanda y número 3 en la Billboard de Estados Unidos. El disco contiene varios singles: Overkill, que fue número 1, It's a Mistake, número 6 en el Hot Adult Contemporary, Highwire, número 89 en el Kent Music Report de Australia, y Dr. Jekyll and Mr. Hyde, número 31 en la lista de singles británicos, los UK singles. La canción que escuchamos fue It's a Mistake, es un error, y lo que suena una vez más, el tercer tema de este bloque de tres, creo que uno de los discos menos valorado, digámoslo así, de Queen, año 82. El disco se llama Hot Space, algo así como Espacio Caliente. Queen, bueno, ¿qué podemos decir de Queen? Banda británica, obviamente, con el tremendo Freddie Mercury. Banda formada ya por 1970 en Londres. Freddie Mercury, cantante pianista, Brian May en la guitarra, Roger Taylor en la batería y John Deacon en el bajo, el cual llegaría un año más tarde, ¿no? De que se juntaran los tres primeros para completar la formación clásica. Los primeros trabajos estaban influenciados un poco más por el rock progresivo y un poco de hard rock, sobre todo los primeros, ¿no? El Queen 1, Queen 2, Live Killers, discos de rock increíbles. Pero la banda se aventuró lentamente a trabajos más convencionales y amigables con la radio, incorporando otros estilos como lo que llamaban el arena rock, el rock de estadios y el pop rock. Hot Space, Espacio Caliente, es el décimo disco de la banda.
Lanzado el 21 de mayo del 82 por la compañía EMI, el disco alcanzó el puesto 4 en la lista de ventas, permaneciendo ahí durante 19 semanas, llegando al nivel de disco de oro. El sencillo, creo que fue el que más destacó de este disco, fue Under Pressure, que suena una vez más con la colaboración de David Bowie, lanzado en el 81 antes de la salida del disco. Y bueno, ahí se generaría como una controversia con este disco sobre el nuevo sonido de Queen, rock con influencia de música disco, decían algunos. El sencillo fue muy bien recibido por los fanáticos y se convirtió en el segundo número uno en el Reino Unido y alcanzó el puesto 29 en Estados Unidos. El disco fue promocionado en el 82 con la Hot Space Tour. Es considerado un disco más experimental, como te decía, y es el más criticado de la discografía de Queen debido a que incluye fuertes influencias de funk, ¿no? Por ejemplo, Staying Power, Dancer, Cool Cat, Body Language y Action This Day. Pero el tema que salvó al disco, yo digo rotundamente, fue este Under Pressure junto al genial David Bowie. Es un gran tema para, bueno, tanto para la banda Queen y David Bowie. Con este tema vendieron millones de singles y fue uno de los grandes éxitos. Cambiando la cortina musical. Momento de continuar con la data. Tenemos mucho todavía para la noche de hoy. Mientras los teléfonos siguen sonando, acá estamos con nuestra amiga. Nos acaba de entrar un WhatsApp. Esto es en vivo, señores. 10:47 de la noche. Viendo, escuchando Túnel 57 un ratito. Saludos, Argentina. Ahí está, nos manda la foto para comprobar. Ahí estoy yo en la pantalla con el barrido de fondo, el rojo, el boarding pass con el número del programa de la noche 2. Upa, casi quemo la pantalla. Se produjo una cosa rara en la pantalla porque estoy iluminando la cámara. ¿Cómo andás, Yanni, querida? ¿Todo bien? ¿Cuándo vuelve Yanni a la radio? ¿Y cuándo viene a Argentina de visita un ratito? Qué grande, ahí atenta con Túnel, como siempre, ¿no? Un saludo a todos los amigos, ¿no? Bueno, en este caso de Perú, hay gente amiga de Uruguay que nos mira. Bueno, hay dos radios de Uruguay que repiten este programa el fin de semana. En San Clemente del Tuyú, en la costa atlántica argentina. Estamos armando notas. Se viene, la semana que viene, el invitado que vamos a tener, que está dando vueltas por Argentina en estos días, de la mano de otro amigo de la casa, el amigo Juan Genies, músico que ya vino un montón de veces por este programa. Anda con un amigo de él, ecuatoriano, músico ecuatoriano, que está como de mini gira por Argentina, dando notas y todo. Así que miércoles que viene vamos a estar con Alex, hablando, Alex Barragán, con él, hablando de su música ecuatoriana, su sonido, con su guitarra, y seguramente lo acompañará nuestro amigo Juan haciendo también algo con la guitarra. Próximo miércoles, música de Ecuador, podemos decir, un ecuatoriano en Argentina, compartiendo música y su historia en este programa. Esto va a ser para el miércoles 9 de septiembre. Para el otro, casi para este mes va a ser casi confirmado para el 16. Nuestra amiga Romy Conte, Romina Conte, que anda con algunos temitas nuevos debajo del brazo, Oveja Negra y otros. Pero además está armando un proyecto, un grupo de WhatsApp, una movida, Red Impulsar, para impulsar diferentes artistas y medios a través de una movida por WhatsApp. Está muy piola, que estamos dándole movida. Esta semana es a cada uno de los integrantes por un sorteo. Cada semana toca difundir a ese, ¿no? Compartir material de ese ganador de la semana. Esta semana me tocó a mí, así que a todos los que compartieron los flyers de hoy o el link del programa a través de sus redes, muchísimas gracias. Ahí nos dice nuestra amiga Yanni, todo bien, recordando siempre mi visita por allá. Yo ya no me acuerdo, pero ¿hace cuántos años fue que estuviste? Hace mucho ya, ¿no? Parece que fue ayer, pero uno ya lo piensa. Estamos en septiembre, amigos. Ya septiembre, octubre, noviembre, se acaba el... Ya está perdido el año, se acaba todo. Qué locura, el tiempo inexorablemente continúa dando vueltas y las agujas del reloj o los numeritos siguen cayendo del reloj digital. Y uno no se da cuenta, pero uff, cómo se nos pasa, ¿eh?

Y en la continuidad de cada noche de miércoles de Túnel 57, agradecemos una vez más a nuestra amiga Eli Ambiamonte, que nos pasa toda la data que tiene que ver con el programa Unísono en la TV pública para este fin de semana. 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

La semana pasada, algunos recordarán, venimos de casi una semana, 10 días, bueno, de gente que amamos de la música que está dejando este plano, ¿no? La semana pasada, el genio de Uruguay, el señor Rubén Rada, ¿no? Lo homenajeamos el miércoles pasado, ¿no? Falleció Rubén Rada la semana pasada. También falleció Dolly Parton, ¿no? Esta genia de la música country. También falleció el baterista de los ZZ Top, de ZZ Top, Frank Beard, que en la semana anterior, o sea, hace dos semanas, dábamos la noticia de que estaba medio pachucho, que cancelaron un show, pero que decían que, nada, me estoy recuperando y vuelvo. Lamentablemente falleció. Y esta semana, ayer nos encontramos con la noticia, ¿no?, de la muerte de Miguel Zavaleta, este tremendo artista argentino, líder allá por los 80 de esta genial banda. Hablamos de Suéter. Vamos a empezar a compartir primero un poquito, ¿no?, aquel videoclip, viejo videoclip de Miguel Zavaleta, de Suéter, ¿no? Extraño ser. Ahí, unos jóvenes Suéter, aparece Calamaro por ahí también. ¿Se acuerdan de esto?

Miguel Zavaleta, nació en el barrio norte, en la provincia de Buenos Aires, el 16 de febrero del 55 y lamentablemente 31 de agosto del 2026 lo encontró lamentablemente la muerte. Cantante, músico, compositor y autor de rock argentino, alcanzó fama en los 80 como vocalista, compositor, tecladista y líder fundador del grupo Suéter. Lideró esta banda en diferentes etapas que abarca entre el 81 y el 2007. Con interrupciones, llegó también a ser el único miembro original en todas las formaciones. Formó parte de varios supergrupos, Bubu, su primera banda, en paralelo a Suéter, los grupos La Ray Milan Band, Los Proxenetas, Prófugos y Comida China, entre otros. Tras la primera disolución de Suéter, en el 89, se retiró por unos años. Aún con todo eso, realizó colaboraciones con artistas emergentes, Los Decadentes, Hilda Lizarazu, Pablo Pandolfo, Los Pericos, Fabiana Cantilo, Bersuit Vergarabat, entre otros. Compuso una cantidad de éxitos junto a Suéter, su etapa más prolífica, podemos decirle, Amanece en la Ruta, Vía México, Él Anda Diciendo, Comiendo Gefilte Fish y Este Extraño Ser. Luego de la primera disolución de Suéter en 2007, emprendió una etapa solista, grabó un primer trabajo discográfico independiente, lanzado a través de internet. En 2019 lanzó un segundo disco titulado Volver a Nacer, grabado y producido por Pedro Aznar, pero este disco quedó inédito, apareciendo varios años después. El creador de Extraño Ser y Amanece en la Ruta padecía un cáncer muy agresivo. Miguel Zavaleta, líder de Suéter,

2013 creo que fue, no, 2023, hace un par de años, grabó en Romaphonic con su banda, grabó una versión, vamos a ir compartiendo mientras, ¿quién no recuerda esta hermosa canción? Yo sé, me vas a decir, estás pisándola, pero tenemos más para escuchar de Miguel, Zabaleta, Suéter y este Amanece en la Ruta. ¡Qué hermosa canción!

0: Miguel Zavaleta, bueno, esta canción lo que dice, en un soplo veo proyectado como un film toda mi vida, cantaba, ¿no, Miguel? En este Amanece en la Ruta, himno absoluto del rock argentino. Mejor imagen imposible, ¿no? Decía alguno por ahí, para describir lo que dura la existencia, al menos en este mundo. Uno que se acaba de quedar sin uno de sus lugares es el mismo Miguel. El cantante y compositor falleció a los 71 años este lunes a las 12 y media del mediodía. Según informó un comunicado publicado en su cuenta de Instagram, descansa en paz mi padre, después de luchar contra un cáncer agresivo desde hace varios meses, decía este texto de su hija Lucrecia. Ahora se entiende, ¿no?, el porqué la cancelación del show de Suéter con su eterna y sempiterna banda Suéter este sábado pasado, ¿no? Suspendió un show. Iba a ser la celebración de los 45 años de historia, ¿no?, de su música, suspendidos por razones de fuerza mayor, decía en su momento el sábado, ¿no? Suspendido el show por razones de fuerza mayor y a los dos días, ¿no? La Parca, con siempre tan injusta, ni siquiera le consiguió la posibilidad de despedirse, ¿no?, con un último show, por decirlo así, cantando más que una, muchas de esas canciones que se saben todos. De hecho, La Reserva Moral de Occidente, su disco del 2014, su último disco, que puso a circular el grupo que lideraba, donde más además presentaba su nueva formación, repasaba todos esos clásicos con nueva tesitura y duetos constituidos por músicos de diferentes generaciones y estilos, ¿no? Bueno, el aporte de Zavaleta al rock nacional es increíble. Vía México, otra tremenda canción. En esto que estamos viendo ahora, Miguel Zavaleta en voz, Jorge Minizales, su eterno compañero de guitarra, en la guitarra y coros, Rafa León en bajo y coros, Karina Brosio y Miguel en teclados y coros, Fernando Zamalea, el enorme Zamalea, en la batería, y Eduardo Pereira, Jerónimo Olivera en la ingeniería de sonido y el video a cargo de Tomás Reyes. Esto fue grabado en Romaphonic. Hay un par de cositas más para compartir. Hay otra versión, mismo año, pero en un formato más emotivo, más minimalista, en el estudio con Lito Nevia, en la casa de Lito Nevia. La misma canción, ya se lo ve, ¿no?, un poco más flaco a Miguel. Piano y voz, piano de Lito Nevia. Y ahí Miguel, en una banqueta de la que vamos a hablar en un rato, no es la misma, pero digo, yo lo pude ver, no sé si fue el último show, en diciembre del año pasado en el Centro Cultural San Martín, vamos a compartir algo de ahí. Más flaco, ¿eh? Versión, dejamos un poquito esta que es hermosa.
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1: ¿Qué relevancia adquiere ahora esta letra, no esta canción? Una canción fabulosa, ¿no? Pero a Miguel la historia le tenía preparado otro camino. Una en el que esta canción que habla sobre la muerte se transformaría en su boleto hacia el Olimpo del rock argentino. Los versos de Amanece en la Ruta, dijo él en algún momento, están influidos por el testimonio de gente que estuvo clínicamente muerta. Mirá qué fuerte, ¿no? Dijo él sobre este tema de aquel disco Lluvia de Gallinas del 84. Una persona relata un sueño, viaja por la ruta, es lo que pasa en esta canción, ¿no? Viaja por la ruta en un auto hasta que se da cuenta de que la descripción que hace es la de un accidente automovilístico. No era un sueño lo que relataba, sino un relato post-vida, ¿no? Tremenda. Para cerrar este bloque homenajeando al enorme Miguel Zavaleta, todo el mundo que lo ha conocido tiene la mejor opinión. Yo tuve la suerte de verlo en vivo en diciembre del año pasado. Yo creo que debe haber sido alguno de los últimos shows, si no el último, que dio en vida el 5 de diciembre de este 2025 pasado. Días después, en el mismo mes de diciembre, lo pude llevar al programa donde estoy los martes a las 22 en Radio Sónica, 22 Yardas, la versión que hacemos en diciembre, 22 Yardas, rockea, con músicos invitados, y estuvo el enorme Miguel Zavaleta charlando con nosotros, hermoso, una charla muy linda, y en ese mismo reportaje yo llevé imágenes de lo que había capturado el 5 de diciembre, esto... que yo le había pasado ya en mi programa, ¿no? Después del show que vimos ahí en el Centro Cultural San Isidro. Y le vemos a Miguel Zavaleta, jugando con el público. Se escuchaba había como un ruido de masa en el equipo, en el eléctrico. Había un bzzz, y él decía, se escucha un ruido, bzzz, y hacía el gesto, ¿no? Él siempre muy, muy actoral, él, ¿no? Muy histriónico, medio mimo también en alguna época de su vida en el escenario. Y acá estaba a punto de cantar Amanece en la Ruta. Digo yo, ¿no? Capaz que exagero. La última versión que hizo en vivo este tema en el Centro Cultural San Isidro, 5 de diciembre 2025. Y después de este bloque homenaje, hay otro homenaje más. Un par de horas antes del inicio del programa, nos enteramos de la muerte de una gran cantante de afuera, como se suele decir, que nos encanta. Vamos a hablar de Cassandra Wilson enseguida. Lo dejamos a Miguel.

suma el amigo Ale a la transmisión de hoy de Túnel 57. Ale, querido, desde Córdoba, ahí nos dice: hola, estuve tan cansado que ni me acordé que era miércoles. ¿Sabes que todo el mundo anda muy así? Anda muy, muy complicada la gente. Es más, una gente de prensa, Eli, que me pasa la data de Unísono, me pone: ¡buen jueves! Y yo le pongo: ¿estás bien, Eli? Y le digo yo: hoy es miércoles. Están todos perdidos. El mundo está muy loco, el tiempo pasa volando, lo vengo diciendo hace rato. Y bueno, gracias, Ale, por estar ahí. Me pone: qué temazo, ¿no? Hablamos de Miguel Zavaleta, Suéter, Amanece en la Ruta, temazo, y lo recordamos hoy. Bueno, lamentablemente, hace un par de días salió la noticia de la muerte de Miguel. Y como la semana pasada, lo decía hace un rato, ¿no? La semana pasada hablamos, homenajeamos en cierta forma a tres grandes artistas que se fueron: El Negro Rada, Dolly Parton y Frank Beard, el batero de ZZ Top. Esta semana, el lunes, era la noticia, ¿no? De Miguel Zavaleta, que nos dejaba, un tipo increíble. Nadie que lo conoció, ninguno te puede hablar mal de él. Hasta nuestro amigo Charlie Solimano, de la banda Mundanos, tiene su anécdota en un show con Miguel, que después le dejó de regalo una botella de whisky a Charlie. Te la dejó Miguel, dijo que le recopó lo que hicieron. Nada, el tipo siempre un genio total. La mejor onda. Te contaba que lo llevamos ahí al programa en Radio Sónica, después del show que vimos recién, el del 5 de diciembre del año pasado, que yo creo que debe ser uno de los últimos shows que dio, porque el del sábado pasado, como te contaba, ¿no? Y decían las noticias, suspendido por razones de fuerza mayor, el sábado se suspendió. Y bueno, lamentablemente el lunes vino el desenlace. Estamos escuchando ahora a una vocalista de jazz. No es por ahí, entre comillas, popular, pero es exitosísima en todo el mundo. Tiene una cantidad de discos, graba para el sello Blue Note y todos los grandes sellos, y los grandes compositores le hacen canciones. Bueno, de un talento increíble. Estoy hablando de Cassandra Wilson, cantante de jazz, nacida el 4 de diciembre del 55. Cantante estadounidense, nacida en Jackson, Mississippi, que se convirtió en una de las primeras voces del jazz femenino de los años 90. Su estilo es la fusión, como podrán ir escuchando en cosas, ¿no? Ha sonado a lo largo de estos 30 años de programa. Cada disco de ella suena en este programa. Hoy hablaba con el amigo Pablo Silva, músico uruguayo. Hablamos de cosas de la vida, porque vine este fin de semana para Buenos Aires. Y hablábamos, y yo le contaba esto de que justo me enteré hace un rato de que empezaba el programa, un rato antes. Estaba buscando data, videos, me refiero, de Cassandra. Murió Cassandra Wilson. ¿Quién es? Como que no la conozco. Le entré a contar, digo, yo creo que tengo 6 o 7 discos. Entonces le voy a sacar una foto a los discos que tengo yo para mostrarle. 11 discos tengo de Cassandra Wilson. Nada, una locura la mía con la música. Cassandra empezó a tocar el piano y la guitarra muy chica, a los 9 años. Trabajó como vocalista a mediados de los 70 y interpretando una amplia gama de material. Tras un año en Nueva Orleans, se trasladó a Nueva York en el 82. Empezó a trabajar con David Holland y Abby Lincoln, dos grandes del género, ¿no? Conoció a Steve Coleman, otro tremendo artista de jazz, y se convirtió en la principal vocalista de la famosa M-Bass Collective, aunque no había realmente sitio para una cantante en los conjuntos de free funk de los años 80. Le hizo un excelente trabajo a la medida de sus posibilidades. Bueno, ahí como que se empezó todo, ¿no? Llegó al tercer disco a mediados de los 80, donde grabó estándares de jazz. Dicen que sonaba un poco parecida a Betty Carter, pero tiene una profundidad, una gravedad en la voz que me parece fascinante. Grabó, mira, del 85 grabó Songbook, Point of View en el mismo año. En el 87, Days Awake, Winter and Winter. 88, Blue Skies. 89, Jump World. En el 90, She Who Weeps. En el 91, Live, Polygram. En el 91, After the Beginning, Again. En el 92, Dance to the Drums. En el 93, Blue Light Till Dawn, ya con Blue Note. En el 95, New Moon Daughter. En el 98, Blue Moon Rendezvous. En el 99, Traveling Miles. En el 2002, Belly of the Sun.
En el 2002 también Sings Standards. En el 2003 Glamoured. En el 2006 Thunderbird. En el 2008 Loverly Blue. En el 2010 Silver Pony, discazo. En el 2012 Another Country. 2015 Coming Forth by Day. Y después se tomó un tiempo, ¿no? Para ir empezando a recorrer un poco, ¿no? En cuanto a imagen se refiere, vamos a compartir imágenes de Cassandra Wilson en vivo en este caso. Esto es en Stuttgart, en Alemania, en el 96. Hacía una fusión y metía unos temas rarísimos con acordes de jazz, con un poco de soul, de rhythm and blues, algo folk, algo extraño, una percu muy particular, bueno, una cabeza de esta mujer y unos discos increíbles. El alcalde de la ciudad natal de Cassandra Wilson, de Jackson, la ciudad, el alcalde John Horn, expresó sus condolencias diciendo, entre otras cosas, Jackson ha perdido a una extraordinaria hija de su tierra y el mundo ha perdido una voz musical singular. Cassandra Wilson llevó consigo el sonido, el espíritu y la historia de Mississippi, allá donde llegó su música. La gran revista Time la reconoció en su momento como la mejor cantante de Estados Unidos. Un merecido homenaje a un artista cuya voz e imaginación eran inconfundibles. Según varios informes, se afirma, su equipo de representantes afirma que falleció en paz en su casa, rodeada de familiares, amigos cercanos y su representante. Y claro, sus amigos y familiares piden respetuosamente privacidad mientras atraviesan este difícil momento.

Yo sé que a veces hablamos de música en este programa que por ahí no es muy popular, no es muy conocida. Yo creo que Cassandra tiene una legión de seguidores en todo el mundo. Bueno, muchos artistas que tengo de contacto en redes, cuando salió la noticia empezaron a publicar. Bueno, un montón de gente decía, no lo puedo creer. Bueno, algunos recordarán que la gran cantante argentina, Roxana Ahmed, gran cantante de jazz, pasó por este programa hace muchos años. Estuvo cuando este programa cumplió 13 años en el aniversario cantando con su guitarra. Hemos estado en contacto varias veces. Ahora vive en Estados Unidos. Yo publiqué la noticia de la muerte de Cassandra, ¿no? Y ella pasó también, dejó su visto ahí. O sea, todo el mundo está llorando hoy la muerte de Cassandra Wilson. Yo sé que a veces traigo esta música, digo, por ahí prefieren escuchar otra cosa, pero a mí me encanta y es como el homenaje que le queremos hacer en el programa, que quede registrado ahí en las redes esto que nos gusta tanto, que es la música. Y en este caso la música de Cassandra Wilson, que lamentablemente a los 70 dejó este plano, ¿no? Nos deja la música, claro, un montón de discos hermosos. No sé si hoy en día hay tantos. En una época en Argentina, cuando se editaba mucha música, la compañía EMI y la parte de Blue Note editaban muchos discos de Cassandra. Varios los tenemos desde ese lado, ¿no? Gracias a las ediciones locales. Pero yo creo que hace mucho que no veo un disco de Cassandra. Uno o dos debe haber dando vueltas. Encima están como de oferta porque la gente de las disquerías en general hay, muchas veces no saben qué tienen. Me pasó no hace mucho, conseguí un disco, se me fue el nombre ahora del guitarrista, recopilatorio, lo conseguí en una disquería, no voy a decir el nombre, pero creo que es la única que hay en Unicenter, ¿era? Unicenter, sí, no, me confundí, de shopping. Y estaba importado, cerradito, creo que lo dije al aire, estaba 7.800 pesos, porque claro, nadie sabía qué era, y yo obviamente no lo dejé estar ahí, chiquito, vamos para casa, le dije, ¿eh? Seguimos compartiendo material de Cassandra, un temita más, con otro. Esto es Don't Explain Why, esto es 2015. Mirá los climas que maneja, ¿no? La instrumentación. Bueno, esto es en vivo, ¿no? Pero una sesión en vivo. Pero buscá discos de Cassandra que son inolvidables. Además de una delicadeza y esa voz profunda. Ahí estaba tomando un vinito.

11 y 20 de la noche. Sepan disculpar el abuso de Cassandra Wilson, de meter tanta música de Cassandra. Nos encanta y hoy queremos homenajearla. Apenas horas antes, dos o tres horas antes del programa, llegaba la triste noticia de la muerte de Cassandra a los 70 años.

Todavía no está muy claro, porque es muy reciente la noticia, qué pasó con Cassandra. No hay información si estaba enferma, qué pasaba, como en el caso de Miguel Zavaleta, ¿no? Pero esperamos próximamente tener novedades de esto. Sé que estaba con alguna cosa, trabajando sobre un material nuevo. Hay que ver si pudo completar algo, qué va a pasar con eso. Pero bueno, hoy traemos este homenaje con la música de Cassandra. Nos vamos a quedar con uno más, prometo que es el último de Cassandra. Uno que me gusta mucho. Hay un par de temas de Cassandra todo el tiempo rotando en las 24 horas de música de la radio. Y este es uno de los que está. Esta versión es en vivo, grabada el 6 de agosto del 2012. Un tema que me gusta mucho, que se llama Red Guitar. Ella sola con su guitarra, en vivo.

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1: Qué genialidad, ¿no? Cassandra Wilson, para mí una tremenda cantante de jazz, entre comillas, pero vende unos discos increíbles. Tiene una carrera, una trayectoria enorme. Vamos a cambiar el estilo de la información. Nos vamos a meter con un montón de shows que se vienen en la Argentina. Esta es la época del año donde si uno tuviese mucha plata podría haber 2-3 shows internacionales que son carísimos. Estaría bueno alguna empresa estas de que organizan eventos nos podrían tirar cada tanto alguna entrada, ¿no? No sean tan canutos. Estamos viendo ahora a la primera de esta lista que hemos recopilado, a los Maroon 5. Nos quedamos un poquito con Maroon 5 haciendo uno de sus últimos grandes temas, Sugar.

Bueno, creo que de acá a fin de año, entre septiembre y diciembre, si no me equivoco, alrededor de unos 40 shows van a estar siendo dados de bandas internacionales, pero de todos los estilos, ¿eh? Rock, pop, un poco de funky, bailable, bueno, música coreana, todo lo que quieras, va a estar de acá heavy, pero bien heavy. El calendario internacional de Argentina está en el tramo más intenso de septiembre, entre septiembre y diciembre. Llegan una cantidad de propuestas de pop masivo, heavy metal, rock alternativo, indie, funky, punk, electrónica. Hay reuniones de bandas legendarias, regresos esperados, debuts, clásicos. Entre los nombres destacados, Iron Maiden, BTS, Robbie Williams, Jamiroquai, New Order, Deep Purple, Slayer, ZZ Top, Def Leppard, Johnny Marr, Ron Wood de los Stones, el Festival Primavera Sound con Gorillaz y los Strokes. Bueno, esto, Maroon 5, 3 de septiembre, Movistar Arena, la banda liderada por Adam Levine será una de las primeras grandes visitas. 3 de septiembre, mañana en Movistar Arena va a estar Maroon 5. Cambiando abruptamente el ángulo de la información, la siguiente banda, yo creo que, bueno, ahora la banda es mucho más electrónica y más bailable. Este tema que estamos viendo ahora, Where is the Love, ¿dónde está el amor? No recuerdo si era el primero o segundo, creo que era del primer disco de los Black Eyed Peas, cuando eran más souleros, más hip hoperos, y este era un hitazo. What's wrong with the world, mama? 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Hip hop, pop, electrónica y R&B es el combo que los Black Eyed Peas meten en su música y que los convirtió en una de las bandas más hiteras de la primera década del siglo XXI. Van a tocar el 4 no es viernes, estoy perdido yo con los días. El 4 es viernes, metí mal la información. Bueno, el viernes tocan, 4 de septiembre, Movistar Arena. El Movistar Arena va a estar como loco porque tiene el mañana a los Maroon 5, mañana jueves, el viernes a los Black Eyed Peas, y el sábado, el 5, va a estar nada más ni nada menos que uno de los grandes artistas, DJs y productores de la música dance y electrónica. Me falta uno acá en el medio, muchachos. Nos quedamos con Jamiroquai de fondo. Pero bueno, yo tenía un tema de había bajado un video. Se perdió. ¿No? O no lo leí, algún formato raro. Bueno, el 5 de septiembre va a estar Fatboy Slim en el Movistar Arena, DJ, productor, bajista Norman Cook, otrora bajista de los House Martins, conocido hoy como Fatboy Slim, va a estar tocando en el Movistar Arena. Va a estar Halloween el 13 de septiembre también en el Movistar Arena. La legendaria banda Live, banda de power metal alemán, llegará a la Argentina. 13 de septiembre, Movistar Arena, Halloween. 15 de septiembre, Live en el Seat Media. 5 Seconds of Summer, 16 de septiembre en el Movistar Arena. Y ahora sí, 17 de septiembre, en el hipódromo de San Isidro, Jamiroquai. J.K. regresa con su funk, acid jazz y pop a la Argentina, la fórmula con la que gira por el mundo desde los años 90. Aquel primer disco, Emergency on Planet Earth, Emergencia en el planeta Tierra, de ahí en adelante no paró hasta el día de hoy. Y este video, la locura de la producción de este video, ¿no? Que están, ya es un clásico de J.K., lo que se mueve, lo que todo el mundo no sabía cuando apareció este video, uno decía, se mueve el piso, no, lo que se mueve es la habitación, tiene rueditas y la van moviendo de un lado al otro, entonces parece que el piso se mueve, una locura. Los Beach Fossils, otra banda, liderada por Dustin Pizer, el grupo de Nueva York, llega a Buenos Aires 22 de septiembre en el Sea Art Media. Los Caifanes, banda fundamental del rock mexicano, 23 de septiembre en el Teatro Vorterix. Wednesday, banda de indie rock contemporáneo de estirpe internacional, sin dudas
Esta banda estadounidense es una de las propuestas más interesantes del mes. 23 de septiembre en el Seattle Media. Ben Howard, 24 de septiembre en Deseo. Este artista de folk e indie rock británico, con un corte más acústico, ¿no? Blonde Redhead and Dry Cleaning, 29 de septiembre en el Seattle Media. Robbie Williams, 1 y 4 de octubre en el Movistar Arena. Y ahora sí nos ponemos un poquito más duros en la noche de hoy, porque se viene, señoras y señores, el 6 de octubre en el Sea Art Media. Atento, la histórica banda brasileña de metal. Esto es viejito, viejito, ¿no? La histórica banda de metal se despide de Buenos Aires. Aparentemente es la gira despedida de Sepultura, 6 de octubre en el Sea Art Media. Yo recuerdo la banda de mi sobrino cuando eran chiquitos, hacían covers de Sepultura, System of a Down, y el cantante Naui cantaba esto. Siguiendo con un poco de rock, un toque más punk. Otra banda que se despide es la banda alemana de punk rock Die Totenhosen, 5 de octubre en el Club Unión y Progreso. En Tandil, el 7 de octubre en Bioceres Arena en Rosario. Y el 10 de octubre en el Movistar Arena, Die Totenhosen, banda argentina, banda alemana de punk rock, que se despide con 3 shows en Argentina. Cierra la gira en Argentina con el Movistar Arena. La relación de Die Totenhosen con la Argentina se remonta a varias décadas y convirtió a nuestro país en uno de los escenarios centrales de la historia internacional de la banda. No dejaban de venir acá, Y cambiando violentamente otra vez el estilo de la música, nos ponemos muy pop, muy synth pop. A más de 4 décadas de este éxito que se llama I Run, la banda británica de synthpop A Flock of Seagulls se presenta por primera vez en la Argentina en el marco de su Latin American Tour 2026. 9 de octubre en el Teatrito.

Esta banda es realmente muy buena de synth pop, ¿no? Este tema es de los primeros, tiene como 40 años esta canción. No hay mucho material de la banda disponible, digo, en formato físico. Yo supe tener allá por los 80 un cassette comprado, importado, recopilatorio de la banda, que estaba esta canción, claro. Pero nunca, por mucho tiempo, nunca vi material de ellos. Y el año pasado, si no me equivoco, entre el año pasado o este año, no recuerdo exactamente, encontré exactamente el mismo álbum que yo tenía, el cassette, en formato CD, el recopilatorio de A Flock of Seagulls. Fabulosa banda. A Flock of Seagulls, esta banda está en su Latin American Tour 2026, 9 de octubre en el Teatrito en la Argentina. El 19 de octubre, Kneecap, el trío irlandés, llega con una propuesta que cruza el hip hop, el punk, la electrónica y una fuerte identidad sociocultural y política. Es uno de los números más singulares de la nueva escena británica e irlandesa. Otra banda cambiando nuevamente, abruptamente, el estilo musical. De octubre, Estadio Huracán, otro de los grandes acontecimientos rockeros del año. Iron Maiden vuelve a la Argentina para reencontrarse con uno de los públicos más fieles de la banda en una nueva escala de su extensa trayectoria. 20 de octubre, Estadio Huracán, Iron Maiden una vez más en la Argentina. Esto es un temazo clásico de Trooper.

0: Iron Maiden, 20 de octubre, Estadio Huracán. Tiro sobre Iron Maiden, tiro data de un par de cositas más. El 21 y el 23 de octubre en el Estadio Único de La Plata, BTS. El grupo surcoreano llega a la Argentina con dos fechas. La banda estadounidense de hard rock Alter Bridge llega también a Buenos Aires, 22 de octubre en el Sea Art Media. El guitarrista Zakk Wylde con su proyecto donde reproduce la música de Black Sabbath, Zakk Sabbath, llega el 22 de octubre al Teatro de Flores. Otra legendaria banda, Fishbone, legendaria banda estadounidense, uno de los grupos más influyentes, llega con su particular combinación de funk, punk, ska y rock alternativo, 30 de octubre en La Trastienda. Cambiando nuevamente la música y el estilo en cuanto también a la imagen y el video, nos vamos a meter con un disco en vivo, grabado hace unos años, aquel famoso MTV Unplugged, el libro de las mutaciones, el Unplugged de Enrique Bunbury, grabado en México ya hace unos años. Obviamente no viene a tocar esto, pero va a andar por Argentina de Enrique Bunbury. Esta es la chispa adecuada, con el invitado especial León Saguri, el vocalista de la banda Zoe mexicana.
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0: El ex líder de la tremenda banda en Héroes del Silencio regresa a la Argentina con su carrera solista. Uno de los artistas más importantes del rock en español de las últimas décadas. 4 de noviembre, Movistar Arena, Enrique Bunbury. Este es León Jauregui, el vocalista. El vocalista de Zoe, banda mexicana, el Unplugged, se grabó en México y lo tuvo como invitado. Y realizó esta canción, muchas de las canciones de su carrera en este Unplugged están mutadas, o sea, transformadas. Por eso el disco se llama El Libro de las Mutaciones. Compartimos un poquito más de Bunbury.

Seguimos escuchando un poquito más a Enrique Umbri, uno de mis favoritos también, ¿no? De la música en habla hispana, desde Héroes del Silencio hasta, bueno, hasta hoy su etapa, su larga carrera solista. Sigue sacando unos discos increíbles. Esperamos conseguir un par de los últimos que no tenemos, que no se han editado por estos lados y no aparecen. Pero bueno, seguimos charlando de paso. Bueno, nuestra cronista internacional desde Lima, Perú, Rosana López. Bueno, recordando que en el 2023 anduvo por acá. Parece que fue ayer realmente. Buena música me pone por lo que veníamos hablando, ¿no? Y poníamos la música de Cassandra Wilson, que falleció en el día de hoy. No conocía a la cantante, me manda una linda foto que le sacó a la pantalla. Tristeza que falleció, sí, lamentable, ¿no? Lo de Cassandra Wilson. Este año viene los últimos 10 días, ¿no? Porque del miércoles pasado, en los últimos 7 días, del miércoles pasado al día de hoy, Frank Bird, el baterista de los ZZ Top, Dolly Parton, el negro Rubén Rada de Uruguay, Miguel Zavaleta y Cassandra Wilson. Y nos sigue contando nuestra periodista en Perú. Maroon 5 estuvo ayer en Perú. Mira, mañana va a estar acá tocando, en Túnel, en Movistar Arena. Y las bandas que mencionás también vendrán por acá. Sí, cuando arman la gira, la rama sudamericana, la rama latinoamericana de gira, vienen, hay que amortizar. Pasan por todos lados, así que se viene un fin de año movidito. Cambiando ahora el estilo musical, hay una gran banda de los 80 que aún sigue tocando, que tiene unos clásicos increíbles de su propio repertorio, pero hoy, para ponerlos al aire y hablar de su show en la Argentina en un ratito, vamos a poner ahora un tema que no es de ellos. En un recopilatorio, si no me recuerdo mal, se llamaba Rock of Ages, como una de sus grandes canciones. Había un tema nuevo, una canción que no era de los viejos clásicos, un tema nuevo especialmente grabado para ese recopilatorio. Y curiosamente hicieron un cover de otra de las grandes bandas del rock y del synth rock, del synth pop, de la música electrónica, del rock de estadios. Escuchen esto. La deben haber escuchado capaz. Temazo de Depeche Mode, hablamos de Personal Jesus, pero esta es la versión de Def Leppard.

Hablábamos recién de Enrique Bunbury, repetimos, Enrique Bunbury, 4 de noviembre en el Movistar Arena. El 4 de noviembre también, pero en el Teatro de Flores, la banda finlandesa The Rasmus viene con su repertorio de rock alternativo, marcado por el éxito internacional, conseguido en los últimos años. Y el 5 de noviembre, falta un mes y tres días, en el Movistar Arena, Def Leppard, una de las grandes bandas del hard rock británico, tendrá su lugar en el calendario de noviembre. Y escuchá, la banda que viene de soporte les abre el show, nada más ni nada menos que la banda Extreme, la banda del cantante Gary Cherone y el guitarrista Nuno Bettencourt, que es un animal tocando. Hablando de Extreme, la banda soporte de que va a abrir los shows de Def Leppard en el Movistar Arena, ¿se acuerdan que allá por él, si no me equivoco, 93 o por ahí, Extreme la rompía en todo el mundo con la balada, ¿no? More Than Words, más que palabras. Y era el hit que todo el mundo quería escuchar, pero Extreme era más que la balada. Es una banda de rock funkero increíble, tiene unos discos tremendos. Claro, cuando la gente conoció por las radios de clásicos, More Than Words, acá se hizo re famosa, pero los que veníamos escuchando Extreme de antes, sabíamos que era una banda de rock durito, ¿no? Funkero, tremenda. Tocaron en el teatro, creo que fue el Gran Rex, si no me equivoco. Era un teatro. O el Ópera o el Gran Rex, creo que era el Gran Rex. Yo fui con mi amigo Pablo Navarro, sonidista de Bajo Fondo, etc. Fuimos ahí, fila 3 al medio, frente al escenario. Y la gente cuando empezó a tocar Extreme, claro, Extreme salió a pelar rock and roll y riffs tremendos, Nuno Bettencourt. La gente no entendía nada, solo mi amigo Pablo y yo estábamos a los saltos ahí, ¿no? Hasta el punto que en un momento Nuno Bettencourt tocando la guitarra nos apunta con la vida. Nosotros estábamos que nos apuntó con la guitarra Nuno Bettencourt. Y claro, pasó lo que iba a pasar. Cuando se ponen a tocar More Than Words, baladita acústica con la guitarra acústica y la voz de Gary Cherone, todo el teatro se levantó y se amontonó al borde del escenario, terminó la canción y se volvieron a sentar. La gente cuando no sabe qué está escuchando, es increíble. Vamos a pasar, tengo mucho material, pero quiero saltear, vamos a saltear a Hayley Williams porque ya hemos visto este video, pero nos vamos a quedar con esto un poquito para, de paso, seguir recordando al gran Frank Beard, el batero de ZZ, ahí que están en pantalla, que no está más con nosotros desde la semana pasada. Bueno, 5 de noviembre Def Leppard en el Movistar Arena, 6 de noviembre Ron Wood, el guitarrista de los Rolling Stones, va a estar el 6 de noviembre en el Movistar Arena. Ty Segall, un poco de garage rock y punk, el Niceto Club el 7 de noviembre. Social Distortion, la banda de California, en el Seat Media el 9 y 10 de diciembre. Hayley Williams en su etapa solista, la vocalista de Paramore, el 15 de noviembre en el Estadio Malvinas Argentinas. Alex on Fire en el Teatro Vorterix el 17 de noviembre. Godspeed You en el Seat Media el 21 de diciembre. Hot Chip también en el Seat Media el 24 de noviembre. Y a ZZ, lamentablemente, la banda diezmada, pero siguen tocando. Billy Gibbons, el único miembro original que queda de la banda. Ninguno de los otros dos que vemos aquí en el video están ya más con la banda. Bueno, Billy Gibbons y compañía en este caso. La nueva compañía, porque hace una semana murió el batero y ya tienen reemplazo. Va a estar con su clásico sonido por Buenos Aires. 24 de noviembre, Movistar Arena.

Qué tremenda banda que se vienen. Y nosotros sin un peso, señores. Cambiamos de nuevo abruptamente el fondo y el estilo musical. Nos quedamos con estos dibujitos, esta banda, esta hermosura de Damon Albarn. Gorillaz. ¡Qué temazo! La banda virtual creada por Damon Albarn y Jamie Hewlett va a tocar, además de encabezar en Buenos Aires el line-up, el Primavera Sound Buenos Aires. La banda va a estar en Córdoba, en el Estadio Mario Kempes, el 26 de noviembre.

Podríamos estar 2 horas poniendo videos hoy, pero nada, son las 11:49. Vamos a apurar el trámite. Vamos a poner a otro artista que por ahí muchos no lo van a reconocer ahora en su... Bueno, esto es viejo ya, ¿no? Pero es la etapa solista. Hablamos de Mark Almond. Sigo con la data en el medio, ¿no? 28 de noviembre a Perfect Circle en el Estadio Malvinas Argentinas. 28 y 29 de noviembre en el Club Ciudad de Buenos Aires. El Primavera Sound Buenos Aires con Gorillaz, que pasó recién, The Strokes, Lily Allen, Courtney Barnett, Machine Girl, Mannequin Pussy, Nation of Language, Danny L. Harley. La mayoría de los que acabo de nombrar, salvo Gorillaz, The Strokes, Lily Allen, no tengo idea quiénes son. Sepan disculpar, ¿eh? Ed Sheeran va a estar en el Estadio Huracán el 29 de noviembre. Y este muchacho que estamos escuchando y viendo ahora, esto es del 89-90 por ahí. Él se llama Mark Almond. Por ahí la voz te suena. Va a estar en el Teatrito el 29 de noviembre. Músico británico clave de la era del synth pop de los 90 y los 80 y de la música electrónica. Se presenta por primera vez en la Argentina en el marco de su Latin American Tour 2026. Mark Almond es el vocalista, la voz del dúo de los 80 y 90. Soft Cell, ¿alguno se acuerda de aquel tema Tainted Love? Bueno, este es este muchacho. Obviamente acá está mucho más joven, ¿no? Vendrá con unos cuantos años más aquí en la Argentina. 29 de noviembre en el Teatrito. Primero de diciembre en el Movistar Arena, Baby Metal, trío japonés. El primero de diciembre en Mandarin Park, New Order, banda fundamental de la música post-punk, new wave y electrónica británica. En el Seart Media, el 2 de diciembre, American Football. También en el Seart Media, pero el 3 de diciembre, Of Monsters and Men. Y el 10 de diciembre, prepárate, en el Movistar Arena, otra institución del rock británico llega a Buenos Aires. Parte fundamental de la historia del hard rock y del heavy metal, Deep Purple, contará con clásicos que atraviesan generaciones y sonarán una vez más en Argentina. Hay algunas cosas más, pero nos quedamos con Deep Purple disfrutando el último temita de la noche antes del Eterno Prince, con lo último de Deep Purple, que volvió al sonido que lo caracterizaba de los 70s. Deep Purple, muchacho arrogante, Arrogant Boy. Casi cerrando la noche, 1576 de túnel.

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1: Y como dice siempre esta canción de la desaparecida banda Morphine, Early to Bed, Early to Rise, temprano para la cama, temprano para levantarse, momento final de la noche número 1576 de Túnel 57. Hemos estado teniendo un programa hoy tremendo, lo digo yo desinteresadamente de este lado, mucha música, mucha data de lo que se vienen muchos shows en el peor momento de la economía argentina. Increíble este país, ¿no? Pero bueno, estamos así. Gracias a todos los que pasaron hoy por Túnel, al amigo Hernán Contento, a Facu Soto y a Fede Gamba, los entrevistados del día de hoy en la columna del amigo Hernán Contento, el Bosque de las Artes, mucha música. Un abrazo enorme, un beso grandote a nuestra amiga Rosana Yanni López, que yo le decía al aire hace un rato que nos manda información nuestra corresponsal y me pone, qué lindo, a ver, qué lindo sonó eso de corresponsal en Perú. Hace tanto tiempo que no te envío info de bandas y cantantes peruanos, prometo enviarte data y material de lo que suena por acá, como hacía antes. Claro que sí, como que no, dale, cuando quieras, como hacíamos en otras épocas. ¿Te acordás cuando hacías radio? Y yo te mandaba también bandas para allá. Era qué época, éramos tan jóvenes, Yanni. Ya hace cuánto tiempo que conocés este programa. Yo ya me perdí en la cuenta. Mucho tiempo. Llegando al final de la noche de hoy, ¿no? Hay que ir preparándose porque se viene, claro, a mis espaldas, el eterno Prince de cada semana. Hoy elegí un tema, yo no recuerdo, tengo como en mente como que, como lo tengo bajado a la computadora hace bastante el videoclip en vivo, me suena como que ya lo hemos puesto al aire, pero la verdad que, bueno, me encanta Prince, así que si repetimos, ¿cuál es el problema? Lo vamos a tratar con un archiclásico, pero una versión muy particular en vivo. Hablamos de Kiss, aquel legendario tema, Beso, de Prince, original, de Prince and the Revolution, del disco editado el 5 de febrero del 86, del 2013, dice Gianni, estamos mezclando todo al aire, del 2013 o 2014, o sea que hace como, no, ¿qué ponemos ahí? No, hace como 12 años más o menos. No puedo hacer todo junto, me mareo ya hasta ahora. Yo escuché tu radio primero, claro. Vos escuchaste la radio y ahí te quedaste. Los lamento. Es un chiste. Qué grande, Gianni. 2013, 2014, claro, ella escuchó mi programa y después ella empezó a hacer radio. Estamos creando. Es como gente, hagan radio, señores, hagan radio. Y Gianni hizo radio, mirá qué locura. Y después vino a hacer radio acá. O sea, vino a grabar notas argentinas en su paso. Llevaste como 4 o 5 notas, no recuerdo exacto, pero Orlando Netti, me acuerdo. Casia, ¿no? Casia. El amigo Charlie de Mundanos. Y hubo alguna más, pero no me acuerdo. Ay, la nota que me hiciste a mí. Increíble. Bueno. Esto fue todo o casi todo por hoy. Nos queda el eterno Prince como cada semana para cerrar, ¿no? Hoy te decía el viejo tema Kiss o Beso de Prince del año 86, ¿no? Pero vamos a quedarnos hoy con una versión en vivo grabada en aquel legendario show de fin de año que hizo Prince en 1999, ¿no? Que lo hizo en su estudio en Paisley Park en 1999. En aquel disco Rave Unto the Year 2000, algo así como Fiesta hasta el año 2000, que era el show de fin de año para recibir el año 2000. Hizo una versión de Kiss impecable, digo yo, desinteresadamente. Así que esto va a ser lo último de la noche de hoy. Momento en que simplemente... Un abrazo al amigo Ale de Córdoba, Te leí. Que se despide. Abrazo grande, Ale, querido. Cuídate como siempre. Nos vemos el miércoles que viene. Miércoles que viene, segundo.

0: Miércoles del mes, momento de el amigo Gabriel Yoga y su momento Beatle. El artista invitado con nosotros va a estar Alex Barragán desde Ecuador, pero en vivo con nosotros aquí. Mucha música, mucha data, disco en el túnel del tiempo, etcétera, etcétera. Hay mucha música para poner al aire en el disco en el túnel del tiempo. Hay discos nuevos que descubrí, bueno, que conseguí, que descubrí. El que sacaron ahora, hay un disco nuevo, aunque parezca mentira, de material inédito de toda su vida, The Prince, Timeless se llama, que es fabuloso. Y hay un disco nuevo de Cypress Hill, todo en español, muy latino, con Trueno, entre otros invitados, que también está muy chingón, dirían los latinos. Está muy bueno. No sé si por ahí poner un disco en el túnel del tiempo de un disco nuevo, porque hace referencia a un disco viejo, pero por ahí algo inventamos. Hay tanta música, amigos. Bueno, momento en que me quedo sin música, y digo como siempre, que termines bien la semana, que tengas un muy buen fin de semana. Nos quedamos con Prince en vivo en los estudios Paisley Park, su estudio, su sala, donde hizo el especial de fin de año Rave Unto the Year 2000, fiesta hasta el año 2000. De ahí hemos sacado esta versión en vivo increíble de Kiss. No se la pierdan, nos vemos la semana que viene. Gracias, Gianni. Gracias, amigo Pablo Silva de Uruguay, Ale de Córdoba, Rongo también, un montón de gente que andaba escribiendo. Al amigo, bueno, Hernán Contento, que se fue hace un rato. Gracias totales. Nos vemos el miércoles que viene con la emisión 1577. Miércoles 9 de septiembre, segundo miércoles de un mes que tenemos 5 programas con un montón de data. Bueno, listo, no me queda más que despedirme, así que la última palabra es como siempre. Y nos vamos con Prince en vivo. Chao.
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aquella máquina ya no funcionaba. Pero había terminado.